0: del conjunto de Barcelona. Salió a mantener el resultado del conjunto de Barcelona, mantener el cero en su arco, tratar de mantener el arco en cero y de ahí a ver especular qué se puede hacer en adelante. Sin duda, Barcelona ahora tiene que analizar mejor la segunda parte. Por ahí hubieron ciertas jugadas de desequilibrio que realizó el conjunto de Barcelona, pero fueron ataques tibios, no peligrosos, que realizó por banda izquierda. Y al finalizar el cotejo, muy buenas incursiones de Cristian Solano, muy buen jugador machaleño que juega en este equipo de Leones del Norte. Sin duda marca la tendencia de este conjunto de Leones en zona ofensiva, la zona ofensiva de Barcelona, de Leones, está bien. Ya regresamos con nuestros auspiciantes, lo que hace posible la presente transmisión.
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0: continuamos con el desarrollo del compromiso cuando ya los equipos de Barcelona y Leones del Norte saltan al gramado del Olímpico de Ibarra para lo que será los segundos 45 minutos entre estos dos grandes equipos. Sin duda, el día de hoy hemos visto un Barcelona timorato, un Barcelona flojo en lo que tiene que ver en zona de creación de juego y zona ofensiva, no dejándonos lo que es la producción de juego del conjunto canario. Saludos para Jonathan Jiménez, saludos mi pana que también se encuentra conectado a través de la aplicación del TikTok de la 106.3, la que te conecta a tu sentido a través del TikTok de la radio. Mencionando, ¿no?, el cuadro de Barcelona, muy flojo en el accionar, lo que ha permitido un Leones luzca mucho mejor en su desarrollo del juego. Leones del Norte, que apostó en zona ofensiva a mejorar en el actuar del juego, y es por ello que luce mucho mejor con una posesión del balón del 58%, más remates al arco, 4 remates al arco, entre ellos un gol del conjunto de Leones, mientras que no ha reaccionado el conjunto de Barcelona. Saludos para Mundo Deportivo Total, saludos para de parte de Fernando Ochoa, que nos está saludando a través de las plataformas digitales. Un saludo para Mundo Deportivo Total, que se encuentra enganchado con lo que es la transmisión de Radio Coqueta. Saludos para Dani Bermeo Vizcaín, que también se ha unido a la transmisión a través de las redes sociales. Redes sociales que nos ayudan a seguir creciendo, a seguir ampliando nuestro espectro de sintonía, no solo a través del dial, sino de distintas plataformas, en este caso como TikTok. Para Heriberto Toala también, que se encuentra enganchado. Para el Chicherito de la 90.5. Para Charles Luis, que también se encuentra conectado, un saludo especial para ellos. Para Wilter Macías, para Carlita Serrano también, que se encuentra conectada. Para Wilson Basurto, que también están enganchados. Ahora, ¿qué se genera con los resultados? Cuando tenemos Libertad 3-0 ante Orense, Manta cayó 2-1 ante Muchurruna, Católica 5-0 al Técnico Universitario, el día de ayer Emelec cae 2-0 ante Aucas, Independiente del Valle gana 1-0 al Deportivo Cuenca, Macará gana 2-1 a Guayaquil City. Hasta el momento, lo finalizamos con 45 minutos, Leones va ganando 1-0 a Barcelona. El fútbol de la costa ha tenido hasta el momento todos los compromisos con derrotas. Mañana juega Liga Delfín, será el último compromiso de los equipos de la costa. Se jugará en el estadio Rodrigo Paz Delgado en Casablanca, en la ciudad de Quito. Delfín ante el Liga Deportiva Universitaria, y con ello se culmina lo que es la presente jornada número 23, si mal no me equivoco, de esta Liga Pro. Termina la jornada de esta Liga Pro mañana con el compromiso entre Liga y Delfín. Ahora, equipos de la costa han perdido. Emelec ayer no jugó nada, no tenía jugadores, no tenía reacción, y esto es contagioso, porque hoy Barcelona está igual que Emelec, no genera fútbol, no tiene zona ofensiva, no tiene capacidad de reacción ante las situaciones adversas, y eso sí marca tendencia en el fútbol. Lamentablemente, con este resultado, Barcelona podría estar saliendo de zona de directa a torneos internacionales, buscando la repesca, esto a Copa Sudamericana, que se jugará el cuadrangular. Guachito, ¿algunas recomendaciones?
1: 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Abogado, preocupante lo que le está pasando al cuadro guayaquileño, a los amarillos, a los canarios, preocupados. Igual, como les dije antes, lo que le está pasando a Orense, que también es preocupante.
0: ¿Sí? Orense que perdió también.
1: Preocupante con el cuadro de los azules eléctricos. ¿Sí?
0: El fútbol de la costa es una
1: preocupante.
0: Tristeza.
1: Yo no sé qué está pasando. Independiente del Valle,
0: ¿qué campeón?
1: Indiscutiblemente es un equipazo, es un equipo que está haciendo. Mira que hemos tenido la oportunidad de estar en el estadio aquí en el 9 de mayo y ver a jugar Independiente del Valle. Muy bien, muy bien. Sí, tienen cantera, tienen chicos bien preparaditos.
0: Pero
1: incluso es que están prácticamente, esta es la palabra oficial, están exportando jugadores, que es bueno, que es importante para el cuadro. Otros cuadros, como por ejemplo el de Laucas, que tampoco no anda tan bien,
0: pero ganó ayer,
1: que trató de tratar de solucionar el problema económico.
0: El Nacional, ya, que era la cantera,
1: ya se iba Don Beto Araujo, ya se iba porque no habían los chilines, porque no se le estaban pagando. Y luego dice que no, que se queda porque ya el presidente, con una hoja, un oficio, un, no sé, un certificado, que
0: un acuerdo, llegaron los valores adeudados.
1: Y eso fue lo que pasó. Va a arrancar la segunda parte, el segundo tiempo, con la voz mundialista de Radio Coqueta 106.3, José el Pepe Sánchez.
2: Correcto, gracias, licenciado Washington Pinete Barrasuida. El abogado Joel Solano también en comentarios. Va a arrancar el segundo tiempo en esta oportunidad a través de la 106.3 FM Radio Coqueta, la que conecta tus sentidos. Va a mover la pelota nuevamente Barcelona. A ver si empata el conjunto amarillo rápidamente el partido. Cuando el árbitro dice que ahora sí comienza, arranca el partido. Arranca ya el segundo tiempo, los segundos 45 minutos de buen fútbol. Va a mover la pelota en esta oportunidad el conjunto de Leones del Norte. A ver, saca larguísimo Javier Báez. Va a meter en esta oportunidad el frentazo Eric Perlaza. Gira sobre su propio eje Eric Perlaza, toca la pelota para Matías Dugo. Adelantan ahora buscando allí a Rodríguez. Primero llega Jefferson Intriago. A ver, Intriago, la pelota en cortito para Gustavo Vallecilla. Gustavo toca la pelota para Eric Mendoza. Hacia atrás el esférico nuevamente para Matías Dugo, y este más atrás para que la maneje José David Contreras. Contreras toca para Johnny Quiñones, de primera para Rodríguez, este de primera para Mendoza, y Mendoza lo ve correr a Brian Carvalí por un costado. Carvalí va a levantar el centro, a ver, con comba hacia adentro. La pelota se va por la última línea, saque de puerta que favorece al conjunto de Leones del Norte en 46 minutos, ya primer minuto de haber arranqueado este segundo tiempo. Está ganando Leones del Norte 1-0 a Barcelona. Gracias a toda la gente que está en sintonía de la 106.3 FM Radio Coqueta, la que conecta tus sentidos. Por acá, el fútbol del Guayas será la gran lavandería del Ecuador, dice por acá. Eso es lo que la gente comenta, eso es lo que la gente dice. Y nosotros que les llevamos toda la información de primera mano. Jonathan Jiménez, saludos mi pana, dice por acá. Jonathan Jiménez, saludos mi pana. Es para usted, me parece, abogado.
0: Para usted, Pepe Sánchez.
2: Ah, mundo, muy bien, entonces.
0: Este es conocido.
1: Oiga, del ídolo a rumbo al fútbol europeo, Sergio El Toto Núñez jugará en el Boluspor. Boluspor.
0: Ya se fue el Toto Núñez.
1: División. Sí. Ya está por allá. La... Y que no venga más.
0: Por allá. No, si era un buen jugador el Toto Núñez, sí.
2: Va a tocar la pelota en Barcelona. En esta oportunidad, a ver, va a mover el esférico el conjunto torero. Va a tocar la pelota rápidamente Johnny Quiñones. El esférico para Eric Perlaza. Otra vez Johnny. Corta bien el primero Arroyo esa pelota. Y será un saque lateral que favorece al conjunto de Barcelona. Saludos para Mundo Deportivo Total. Saludos a todos de parte de Fernando Ochoa Versosa. Aquí tiene la pelota Jefferson Intriago. Pisa el esférico, levanta la cabeza. La pelota para Matías Dugo. A ver, Matías. Lugo por dentro nuevamente para Rodríguez, que va a sacar el remate. Y atento Nazareno. Se queda con la pelota el guardameta de Leones del Norte. Va a sacar desde su área el cuadro local, que está ganando 1-0. Primera llegada en el segundo tiempo de Barcelona. Profundidad. El remate por parte de Tomás Rodríguez, abogado.
0: Esperó Barcelona 48 minutos para generar una jugada de peligro. Entonces, ¿qué nos genera eso, Pepe Sánchez? Que tuvieras que esperar todo un tiempo iniciar el segundo con un marcador adverso para generar el peligro. Tuvo que esperar la charla técnica, lamentablemente, los jugadores de Barcelona para tener esta reacción. Y mire cómo el cuadro de Barcelona al minuto ya 48-49 trata de implicar estos juegos.
2: Va a tocar la pelota en esta oportunidad ahora para que la maneje rápidamente el conjunto de Leones del Norte. Acá la gente que se confunde también. Usted vea, la gente que se confunde también acá en Barcelona. A ver, va a levantar esa pelota el conjunto de Barcelona.
3: Estamos llenos de locos.
2: Ahora sí, se viene el centro al área que defiende el cuadro amarillo. Corta bien Barcelona esa pelota. El tercer tiro de esquina que se cobró, el tercero del partido, el tercero para Leones. Va a mover la pelota rápidamente.
0: Un saludo para Génesis Ramírez, un saludo para ella.
2: Ah, muy bien, también a la gente que se conecta en esta oportunidad.
0: Televidente de TikTok de Radio Coqueta.
2: Aquí tiene la pelota Eric Mendoza, toca el esférico una para que la maneje Matías Lugo.
0: Una fan.
2: Con Jefferson Intriago. Intriago cambia todo nuevamente para que la maneje en esta oportunidad Perlaza, que va a levantar el centro. Pasa saludando esa pelota a todo el mundo. Y será un saque lateral que favorece al conjunto de Leones del Norte, que no tiene apuro, ¿eh? No tiene apuro el conjunto local, que está ganando 1-0, abogado.
0: Es que Barcelona ha tratado a este momento, minuto 49, ya 55 minutos de esta etapa, ha tratado de buscar y aproximarse al arco defendido por Nazareno. Tuvo ya una jugada delante el cuadro canario, más sin embargo, trata de aplicar mejor el compromiso el cuadro de Barcelona en zona de tres cuartos de cancha. Ya ha salido del asedio que estuvo en el primer tiempo, ahora trata de ser más propositivo el cuadro de Farías, buscando los laterales, Carabalí por un lado y Rangel por el otro. Más sin embargo, cierra muy bien el conjunto de Leones. Ojo, deja espacio para que a la contra pueda marcar un tanto más. Más sin embargo, tiene que ser muy cauto al arriesgar tanto el técnico Farías.
2: Aquí tiene la pelota rápidamente en esta oportunidad Jefferson Intriago. Le cometían infracción y será un tiro libre que favorece al conjunto de Barcelona, que en 50 minutos, casi 51, 6 minutos ya del segundo tiempo, está cayendo 1-0 con Leones del Norte. Gol de Madero al primer tiempo. Va a mover la pelota el cuadro amarillo con Matías Lugo. Toca el esférico ahora para que la maneje Gustavo Vallecilla. Hacia atrás para Javier Báez. A ver, Javier Báez otra vez con Gustavo Vallecilla. Barcelona tiene que ser más peligroso, tiene que ser más rápido para ir al ataque si quiere empatar el partido. Aquí tiene la pelota Gustavo Vallecilla, avanza Vallecilla, va a dejar a dos en el camino, cambia todo, buscando allí al jugador Alex Rangel. Hacia atrás la pelota para Intriago, por dentro para Vallecilla, otra vez Rangel. Perdía la pelota Rangel, recupera nuevamente, sin embargo, Barcelona. Va a tocar la pelota Javier Báez, otra vez con Intriago. Intriago engancha por dentro, cuidado, lo presiona Juan Luis Arangonó. Intriago tiene la pelota, deje el esférico ahora para que la maneje el jugador Johnny Quiñones. Ahora con Perlaza. Perlaza se deja caer para mí. El árbitro dijo que había infracción y será tiro libre que favorece al conjunto de Barcelona. Va a mover la pelota rápidamente en esta oportunidad. A ver acá, el cuadro torino. Johnny Quiñones toca la pelota para Perlaza. A ver, Perlaza. Perlaza toca para Eric Mendoza. Mendoza va a levantar esa pelota nuevamente para que la maneje Tomás Rodríguez. A ver, Tomás Rodríguez va a sacar el remate y la pelota se estrella en un jugador de Leones del Norte y será tiro de esquina, el cuarto del partido, el primero para Barcelona.
0: Tuvieron que pasar 52 minutos. Esto es 7 minutos de etapa completa para que Barcelona llegue con cierta peligrosidad y pueda levantar el primer tiro de esquina.
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2: Va a mover la pelota en esta oportunidad. Ahora el centro intenta Barcelona mover la pelota en esta ocasión. Corta rápidamente Juan Luis Arangonó. Va a tocar la pelota Brian Carabalí. A ver. Va a mover la pelota Brian Carabalí. Ahora sí, se va a venir Eric Mendoza. Intentaban levantar el centro, pero esa pelota se va por un costado. Saque lateral que favorece al conjunto de Barcelona SC en esta oportunidad. A ver, se va a mover la pelota en esta ocasión. Brian Carabalí va a sacar esa pelota. Brian, a ver, Carabalí toca la pelota para Eric Mendoza. Mendoza levanta el centro, corta bien en esta oportunidad el conjunto de Leones del Norte. Sigue atacando Barcelona con Brian Carabalí. Revienta esa pelota como puede el cuadro torero. A ver acá cómo le va a ir al conjunto de Barcelona. Se va a mover Brian Carabalí. Carabalí va a levantar Javier Báez. Báez ahora para que la maneje en esta oportunidad el conjunto de Leones del Norte, que revienta esa pelota. 10 minutos de juego. Cuidado, Barcelona, esta puede ser buena. Atacaba el conjunto torero. Otra vez Gustavo Vallecilla. A ver, Gustavo Vallecilla va a levantar esa pelota en esta oportunidad. Gustavo Vallecilla, que quiere levantar el centro, y esa pelota se va por un costado. Jefferson Intriago recuperaba, lo tocaron ahí a Jefferson. Tiro libre que favorece al conjunto de Barcelona. Amarilla para Arroyo.
0: Eso te iba a decir, el cierre que hace Arroyo merecía una tarjeta amarilla, haciéndose acreedor a ella. Una jugada peligrosa en la que ingresaba muy bien el jugador Jefferson Intriago. Ahora, se genera este tiro libre muy peligroso, tiene que ser, uy, y verás el codo arriba. Entró armado el número 4 de Leones, más sin embargo el jugador Arroyo, sí, bien ganada la amarilla. Este tiro libre que genera el cuadro Barcelona tiene que ser muy bien aprovechado para tratar de buscar el empate.
2: Va a mover la pelota en esta oportunidad el conjunto de Barcelona. A ver, en esta ocasión Barcelona se dispone a jugar. Vamos a ver cómo le va al conjunto amarillo. Va a levantar esa pelota rápidamente el cuadro de Barcelona. Va a dar la orden el árbitro Eloy Beltrán. Johnny Quiñones será el encargado. Levanta ahora el centro, el remate de Johnny Quiñones. Carabalí, el remate ahora de Gustavo Vallecilla. Estaba en posición de impedimento. Y la pelota en esta ocasión se va por arriba de la puerta de Leones del Norte. 1-0, todavía está ganando el cuadro de Leones.
0: Qué buena jugada, lamentablemente el balón desviado de Brian Carabalí, estaba en posición de adelanto. El cierre oportuno, muy buen cierre del arquero nazareno, manoteando el balón, remate, y sí, estaba en posición de adelanto el jugador Carabalí, Vallecilla, cuando manda el balón encima del pórtico de Nazareno. Muy buena jugada. Barcelona hasta el momento se ha acercado más al arco de Leones en lo que hizo la primera etapa. Para mí ya merece por lo menos el tanto de la igualdad.
2: Va a mover la pelota en esta oportunidad nuevamente Nazareno. A ver, va a tocar la pelota rápidamente Barcelona. ¿Cómo se va a mover el espíritu en esta oportunidad? A ver si comete infracción nuevamente el cuadro amarillo. Tiro libre que favorece a Barcelona. A Leones del Norte. Golpeado en esta oportunidad Darío Pazmiño. Vamos a ver. Pazmiño toca la pelota ahora. El número 70 que quedó golpeado lo tocaron abajo en esta oportunidad. Vamos a ver cómo le va al conjunto de Leones del Norte con este tiro libre en favor de el cuadro local. Solo Eric Mendoza parado en la barrera, Grifa y también Caramuto, los dos equipos que van a levantar esa pelota. Vamos a ver en esta oportunidad. A ver, se va a venir en esta ocasión, ahora levantan el centro, ahora Grifa meten el frentazo chilena. La pelota se va por un costado, vuelve a recuperar el cuadro de Leones. El espérico cortito para Jefferson Intriago. Intriago levanta esa pelota para Mendoza. A ver, Mendoza mete el cuerpo, engancha por dentro Eric Mendoza, se le quedó la pelota. Ya recupera nuevamente Leones del Norte. El espérico ahora para que la maneje Arroyo. y se viene por la banda derecha en esta oportunidad el conjunto local. Está ganando 1-0. Uy, entró muy feo acá Matías Amarilla. Lugo en contra de Cristian Julio Soleno. El árbitro dictaminó infracción y se repliega rápidamente para ver a otro jugador más que quedó sentido en el área. A ver acá.
0: Uy.
2: No creo que lo pise. No,
0: la primera sí. El cierre de el jugador Juárez Rangel sí lo toca.
2: A ver acá. Ahí, a ver si lo pisa.
0: Ahí.
2: Es penal, ¿ah?
0: ¿Eh? Es penal.
2: Es penal para Barcelona. No, perdón, es penal para Leones. A ver si lo pisa. No sé si lo termina pisando acá. A ver,
0: uy,
2: esta.
0: Uy. No lo pisa. No, ahí se le lleva de enganche.
3: No lo pisa.
2: Acá no hay nada.
0: Pero la anterior sí.
2: La anterior yo creo que sí lo terminan pisando a Darío Pazmiño y sería penal para Leones del Norte. Tendrán
0: saludo
2: que revisar
0: para Walter
2: la
0: Rodríguez, que también se ha conectado al.
2: No, finalmente no. Se va a cobrar la segunda infracción nomás, ¿eh? Gracias a toda la gente que está en sintonía de la 106.3 FM Radio Cojita, la que conecta tus sentidos. A ver, en esta ocasión van a levantar el centro. Primero José David Contreras se queda con la pelota en esta oportunidad y saca el remate rápidamente José David Contreras por un costado. Va a tocar la pelota en esta ocasión Alex Rangel. Rangel por dentro nuevamente con el jugador Jefferson Intriago. Toca la pelota para Johnny Quiñones. Quiñones para Intriago. Este con Gustavo Vallecilla. Intenta pasar Perlaza. Lo terminan derribando. Muy frágil Perlaza. Le ganaron por fuerza. Corre Alex Rangel, pero primero está por un costado Grifa, no lo pueden parar, el centro. Corta bien Javier Báez cuando intentaba Cristian Julio Solano. Y será tiro libre, tiro de esquina que favorece al conjunto de Leones.
0: ¿Qué tengo que decir? Se vienen dos variantes en el
2: conjunto. El quinto del partido, el cuarto para Leones. Se vienen dos variantes en el cuadro amarillo. Por ahí lo veíamos al argentino Darío Benedetto,
0: que está siendo pretendido por jugador Boca Juniors para una tercera etapa en el Ceneice.
2: Vaya ahí, ¿eh? Ese es Mister Hornado, ¿eh?
0: Claro, esa es la fritada de Mister Hornado ahí. Para que vale. Disfrute.
2: Va a levantar esa pelota rápidamente el conjunto de Leones del Norte. Se va a venir al centro entonces. A ver, levantan a la pelota el segundo palo. Se queda nuevamente con José David Contreras. Ahora sí. Mendoza. Va a tocar la pelota rápidamente para que la maneje en esta oportunidad. Jefferson Intriago toca para Brian Carabalí.
0: Ahora, las variantes que trata de implementar el ingreso de Benedetto, tendrá que sacrificar o a Rodríguez o Mendoza para el ingreso del Pipa Benedetto. Sin duda, el técnico César Farías quiere buscar, tratar de llegar al empate al conjunto de Leones y, por qué no, ganar el compromiso. Hasta el momento ha disminuido el ímpetu, minuto 16 de esta segunda etapa, ha disminuido el ímpetu con el que Barcelona ingresó, porque desde que inició la segunda etapa Barcelona fue con todo al arco defendido por Nazareno. Cuando ingresa Sergio Díaz y Darío el Pipo Benedetto en el conjunto de Barcelona, sale Eric Mendoza para también permitir el ingreso del jugador número 9 y también sale Gustavo Vallecilla.
2: Va a tocar la pelota rápidamente ahora el conjunto amarillo, Díaz y Benedetto a la cancha directamente. Ya lo dijo el abogado Joel Solano. Va a sacar la pelota en esta oportunidad el conjunto torero. A ver, Díaz, el recién ingresado. Díaz, el remate. Díaz, no puede pegarle, gira sobre su propio eje. Díaz, cuidado, le pegaba y recupera con todo Leones del Norte. Ahora Darío Pazmiño. Uy, lo agarraron de la camiseta ya Darío. Tiro libre que favorece al conjunto de Leones del Norte por parte de Tomás Rodríguez.
0: Oye, y con estas variantes que trata de hacer César Farías, es al todo o nada. Saca su central para permitir el ingreso de Díaz. Saca también a la variante, sale el jugador Mendoza, puesto por puesto para ingreso del Pipa Benedetto. Con ello quiere arriesgar y tratar de buscar el empate o, por qué no, ganar el compromiso.
2: Licenciado.
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2: Va a mover la pelota en esta oportunidad.
0: Oiga, para mí flojo el nivel de el árbitro central Eloy Beltrán, flojo el nivel. Un saludo para mi pana Claudio. ¿Qué tal, Claudio? ¿Cómo va? Mi pana se encuentra, mira, nos están sintonizando desde Estados Unidos, guachito.
2: Ah, muy bien, ¿eh? Saludos para Clau, entonces, el abogado. Saludos a la distancia, le dice abogado.
0: A la distancia, sí, se encuentra en Estados Unidos.
2: Desde los United States de los of America.
3: Vea, vea.
0: Mira, ahí, de dónde nos sintonizan. Saludos, Clau.
2: No desde la calle Estados Unidos, allá en Guayaquil.
0: No, ni del recinto de Estados Unidos, por ahí por Tenguel.
2: Tampoco, tampoco.
0: Esta sí está en la United States.
2: Yo pensé que era el recinto allá por Tenguel.
3: Como el morocho.
2: Vamos a ver la pelota rápidamente. Jefferson Intriago. Otra vez Darío Pazmiño en el piso, quedó golpeado, amarilla para el jugador Matías Lugo por un encontrón ahí con Grifa. Le reclama algo al árbitro central Eloy Beltrán. Minuto 64 de partido, lesionado en esta ocasión Darío Pazmiño. A ver acá qué le pasó, no sé si lo toca, para mí toca la pelota Intriago. Ahora quedará a criterio del árbitro, a ver acá la pelota, para mí toca Intriago, pero se llevó el golpe ahí Pazmiño.
0: Mire, Mariana, un gusto, Mariana, muy buenas noches. Saludos desde San Pablo de Chone.
2: Muy bien, ¿eh? Saludos para San Pablo allá, la gente de Chone, que está en sintonía de la 106.3 FM. ¿Eh?
0: Saludos para San Pablo de Chone.
2: Guachito, bien, desde Estados Unidos hasta Chone, ¿eh? 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
0: Oiga, y se viene el programa deportivo.
2: También saludos al doctor del Bailejo.
3: Guillermo Pacheco desde los Estados Unidos.
0: Gracias, Marianita, compartido la transmisión. Muchas gracias, Mariana. Desde San Pablo de Chone.
2: Saludos para el doctor del Bailejo también, Grimaldi es? Jiménez. ¿Eh? Ya sabe usted, el doctor del Bailejo.
3: Ya lo subió de categoría.
2: Ya lo subimos de categoría, Grimaldi. Saludos para él también, el marroquí. El marroquí. Pablo aquí Mosquera. Tiene la pelota nuevamente ahora. Caramoto, el remate. Y la pelota pasó cerquita. Por poco se le clava en un ángulo a José David Contreras. Abogado, se acaba de salvar Barcelona.
0: Uno de los elementos muy poco utilizados, casi no utilizados en este compromiso, el remate de media distancia. Cuando Caramoto saca un remate, ¡uy! Pasa saludando el vertical derecho.
2: Iba a ser un golazo.
0: Donde entraba era un golazo, sin duda. Y qué espectacular la volada también del arquero José David Contreras, que hace magnífico aún más el remate con la toma de atrás. Se ve excelente el disparo de Caramoto. Sin duda, muy, muy buena jugada y tejida. Ah, no, tiro de esquina.
2: Tiro de esquina, la tocó José David Contreras. Será el sexto del partido, el quinto para Leones del Norte. Va a levantar esa pelota en esta oportunidad del conjunto local. A ver, Grifa levanta el centro, el segundo palo, el frentazo y la pelota pasó saludando a todo el mundo. No pudo conectar de lleno y meter el frentazo de buena manera para darle dirección. Se acaba de perder otra vez una gran oportunidad el cuadro local.
0: Sin duda, qué buena ejecución, pero mucho mejor. Uy, qué falla del defensa central de Barcelona, que no logra cerrar el cabezazo y casi por poco se complica. Un saludo para Edu Pacho, que también se ha conectado a la transmisión de Radio Coqueta. Vamos creciendo en lo que tiene que ver con las transmisiones digitales a través de la plataforma del TikTok. Así que vamos adelante, guachito, saludos.
3: Muy bien, muchas gracias a la gente que está en plena sintonía. 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Vamos con más del fútbol.
2: Aquí tiende la pelota Darío Benedetto. Levantaba el centro para Tomás Rodríguez. Corta bien Leones del Norte. Lo medía la pelota de Intriago, pero corrige bien Alex Rangel. Deja la pelota para Baez. Baez toca para Darío Benedetto de primero, otra vez para Intriago. Lugo, otra vez Benedetto. Qué buena de Benedetto. Lo agarraron de la camiseta y será tiro libre que favorece al conjunto de Barcelona. Peligroso el tiro libre. Darío Benedetto, que dejaba dos en el camino y lo terminaban agarrando de la camiseta, abogado.
0: Es lo que te mencionaba la jugada anterior, donde el balón le pica al jugador Intriago. La cancha tiene cierto desnivel, en lo que está dificultando el control del balón, hacer buenas jugadas y ganar proyecciones de los jugadores. Eso es por el nivel de cancha que se tiene en el Estadio Olímpico de Ibarra. Tiene cierto desnivel, lo cual dificulta mantener un ritmo de juego de mejor manera. Cuando César Farías trata de advertir a los jugadores de las jugadas planificadas dentro de la semana, estas son las famosas jugadas del laboratorio. Veremos cómo le va ahora al conjunto de Barcelona. Un saludo para Barahona Villamar Ma, que también se encuentra conectada, para Pepe José Maldonado. No, tocayo suyo.
4: No,
0: tocayo Pepe José.
4: Ah, muy bien, entonces. Va a levantar esa pelota Díaz. Gracias a toda la gente que está en sintonía de la 106.3 FM Radio Coqueta, la que conecta tus sentidos. ¿Se va a venir el centro o remate de Díaz? Me parece que es centro porque no está parado como para pegarle directo al arco. Se va a venir entonces la orden del árbitro. Le pegó Díaz, levanta el centro. A ver, nadie pudo llegar de Barcelona. La pelota se va por la última línea. Saque de puerta que favorece a Nazareno. Se lamenta Alex Rangel también por no llegar a ese esférico. Levantó bien la pelota Díaz, ¿eh? Pero no, sí. Nadie de Barcelona llegó.
0: No, no, fue muy buena jugada. Esas son las jugadas de laboratorio que tiene preparado el técnico César Farías. Más sin embargo, no pudo cerrar la pinza Rangel y lo que se pierde Barcelona en esta jugada de peligro.
4: Acá Caramuto, que probaba y con las uñas que no se cortó ayer José David Contreras, sacó esa pelota.
0: Muy buen disparo de Caramuto.
4: Iba a ser un verdadero golazo.
0: Era un golazo.
4: Y era para cerrar el estadio. ¿Sí? Se va a venir entonces el remate por parte del conjunto de Leones. Saca con todo Nazareno esa pelota. Le va a quedar a Juan Luis Arango, no, mete el cuerpo Alex Rangel, deja la pelota para Matías Lugo, pone el freno Matías y lo manda a correr por un costado. En esta oportunidad allí a Díaz, no podía Díaz, recupera nuevamente Leones con Caramuto. Ingresó Tomás Martínez con el 23, dejó la cancha Perlanza. En esta oportunidad complementa y gana bien ahora Darío Pazmiño, lo deja entrado en el camino Pazmiño quiere rematar esa pelota pero no podía. El remate por parte de De La Cruz, mete la pierna primero Matías Lugo y la pelota será un saque lateral que favorece al cuadro local. En esta oportunidad va a mover la pelota el conjunto de Leones del Norte. A ver, aquí se retiró Perlaza, ingresó Tomás Martínez, a los años Martínez, que vuelve a jugar en el conjunto amarillo. Toca la pelota rápidamente ahí para el remate de Darío Pazmiño y José David Contreras manda la pelota al tiro de esquina que favorece al conjunto de Leones del Norte. El séptimo del partido, el sexto para el conjunto de Leones del Norte en esta oportunidad. Ahora sí, abogado.
0: Sí, justamente lo que te mencionaba acerca de las condiciones de la cancha de juego. Le pica el balón de manera, le hace un extraño el bote y es por ello que el arquero José David Contreras no pudo atenazar el balón, lo que tuvo que irse desviado al tiro de esquina. Son las variantes que he hecho. ¿Cuántas variantes he hecho? ¿Dos nomás?
4: Dos. Tres variantes, ¿eh? Benedetto, Díaz y Martínez. Levantan el centro, el segundo palo. Corta bien Alex Rangel. Sin embargo, le va a quedar la pelota nuevamente allí a Cristian Julio Solano. Hacia atrás el esférico para Darío Pazmiño. El ex nacional se equivoca y recupera la pelota a Barcelona. Toca el esférico Brian Carabalí. Tomás Martínez se equivocaba en la salida. Recupera nuevamente Morán. Allí tiene la pelota el cuadro local. Morán se viene con la cancha de frente. Carabalí en el camino. Morán. Primero Brian Carabalí mete el cuerpo y le cometen infracción y será tiro libre. Uy, el empujón de Brian Carabalí para Darío Pazmiño y le perdona la vida el árbitro Eloy Beltrán. Le termina sacando tarjeta amarilla a Brian Carabalí, pero algo también hizo el jugador Darío Pazmiño para que ocurra el empujón de Brian Carabalí.
0: Sí, a lo que sea, no puedes caer en la provocación. Son profesionales, pues. El boquilleo lo vas a encontrar, pero tienes que saber controlar cómo reacciona.
4: A Pazmiño le mete la pierna allí, como quitándole la pelota rápidamente.
0: Y eso le enfurece a Carabalí. Ahí
4: claro.
0: Queda.
4: Ahí le dice, pasa rápido. Le quita la pelota y algo le dice. se lanza, pero...
0: Pero que... pudiera ser eso hasta motivo de una expulsión.
4: Correcto.
0: Porque es una agresión sin balón, más los reclamos innecesarios de parte de Brian Carabalí, que innecesariamente una amarilla infantil la que obtiene el jugador de Barcelona.
4: Va a mover la pelota en esta oportunidad el cuadro de Leones del Norte. Se va a mover el esférico rápidamente para Barcelona. Minuto 73 de partido. Se va a acabar el compromiso. Está ganando Leones del Norte 1-0 al conjunto amarillo. Hacia arriba la pelota de José David Contreras. Se queda con Nazareno. Es esférico. A ver acá. Nazareno saca esa pelota.
0: Así es, Claudito Cabrera. ¿De qué parte de Estados Unidos nos está escribiendo, Claudio? Por favor, que te reportes con sintonía, Claudio Cabrera. ¿Desde dónde? Amarilla para el jugador de Barcelona. Ah, también para Pazmiño, número 70.
4: También para Pazmiño, sí, porque
0: para ambos.
4: Yo le dije, había provocado Pazmiño y por eso la reacción de Brian Carabalí. Y lo termina mostrando, amonestando también Eloy Beltrán a Pazmiño. Revienta esa pelota, Barcelona hacia arriba. Un remate de Barcelona en el segundo tiempo y de ahí pare de contar, abogado. Nada de nada.
0: No, hasta el minuto 65, 68, Barcelona estaba atacando, se veía mejor actuar. Mire, está desde el sur de California.
4: Muy bien,
0: ¿eh? Nos está reportando sintonía Claudio Cabrera, desde el sur de California. Sintonizando a Río Coqueta para saber cómo va su equipo, cómo va Barcelona. Minuto 74, Barcelona 0, Leones 1. Vale destacar que se está jugando este compromiso en el Estadio Olímpico de Ibarra, provincia de Imbabura, cuando tenemos nuestros auspiciantes, Huachito.
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0: Nos está escribiendo, a ver, Rubinsky 72. Hola, ¿cuánto tiempo va? Van minutos 75, Leones 1, Barcelona 0. Claudio Cabrera dice que nos está reportando sintonía desde el sur de California. Este es desde Charleston. De Charleston, sintoniza Guachito y Pepe Sánchez, la coqueta, la mundialista.
5: 6.3, gracias en el cambio también aquí en la provincia del Oro. Piña Ceruma, Portobelo y Atahualpa. Con los 106.3, pi, van pitando nuestros amigos taxistas. La señal de los 106, Pepe Sánchez. Este tiro de esquina.
4: El segundo para Barcelona. El segundo para Barcelona. El octavo del partido. Va a levantar esa pelota el conjunto amarillo. Por acá nos dice Rubinsky. Hola, ¿cuánto tiempo van? Minuto 76 de partido. Mi estimado Rubinsky. 1, Leones. 0, Barcelona. Queda sentido un jugador de Leones acá. Todo Barcelona le reclama.
0: No.
4: Que se está haciendo para quemar un poquito de tiempo, le dicen.
0: No, a ver, cuando,
4: los jugadores.
0: Cuando se mueve, se retuerce en el piso, ahí sí. Le tiran el agüita milagroso y se recupera. En este caso vemos al jugador de Leones. Ni se mueve. Está.
4: Tres variantes.
0: Claro. Tres variantes. Segundo, Puerto Guerrero. Vemos entre lo que se cambia. Mejía en Barcelona. Está calentando. Copo se lo ve por ahí también al jugador de León. Pero parece que sí, el jugador que se encuentra tirado en el área de Leones, ahí está. Sale entre lágrimas. Uy, parece que es serio.
4: Caramuto.
0: Caramuto es.
4: Sale entre lágrimas el Caramuto.
0: Parece que fuera algo delicado. Imagínense, no se estaba haciendo. Ya, uno ya los ubica más o menos cuando se hacen. ¿Algún consejo comercial, Guachito?
5: Por supuesto, vamos con más. 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
4: Le va a quedar el remate a Díaz y por bajo va a ser gol por de Barcelona. Fin. No. Dice el árbitro que está en posición adelantada. Se viene Marlon Mejía. Habrá que revisar la jugada. Y va a ser gol de Díaz entonces. A ver. ¿Qué dice el árbitro? Abogado Joel Solano, ¿usted qué pudo visualizar?
0: A ver, aquí un monitor interno de lo que estamos viendo, las imágenes del VAR, sí me parece.
4: Gracias posición adelantada. Gracias a DJ Fantasma también.
0: Que nos permite las mejores tomas. No, posición adelantada, la del jugador Díaz.
4: Porque fue gol de Barcelona.
0: Fue gol de Barcelona, pero se observa aquí en monitor interno la misma imagen que tiene el VAR, la tenemos nosotros. Ahí está, posición adelantada.
4: A ver acá, para mí sale de atrás Díaz. Ahí sale de atrás Díaz para mí, en la primera jugada, y después va a ser gola. El que está adelantado es Tomás Martínez.
0: Pero influye en la jugada.
4: No, Tomás no participa.
0: El 11 es el que está adelantado, influye en la jugada.
4: No sé si influye, influye acá Rodríguez, porque no lo veo que salta, influye. Porque el que toca la pelota es el de Leones.
0: Veremos, así que veremos qué decisión toma, pero
5: debería revisar el VAR.
4: Sí, Marlon Mejía, lo veíamos ahí que le da la mano. A ver, van a revisar el VAR, va a ser gol para Barcelona.
5: Tiene que revisar.
4: Dice que le pegaron en la boca allí Juan Luis Arangondo. Me dio un codazo, dice, yo lo vi. Le dio un codazo a mi compañero, dice, yo lo vi, acusándolo como en la escuelita. Juan Chequeo. Luis Arangondo a su compañero.
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1: Mira, ahí pone la, congela la imagen.
2: A ver, acá el número, Martínez está habilitado cuando parte el pase.
1: No, no, el número 11 influye.
2: El 11 por, sí está adelantado.
1: Influye
2: a lo, ver acá. A ver, ahí. A ver acá, salta con Morán, a ver si salta. No influye en la jugada Rodríguez, para nada. Está habilitado para mí Díaz.
3: Coge la jala y le empuja.
1: Qué buen enganche que
2: para mí Díaz está habilitado, engancha bien a Grifa y de ahí remata con pierna izquierda y para mí va a ser gol.
3: No la topa.
2: Es
1: gol, para mí debería ser gol.
2: Se va a venir entonces la decisión de Eloy Beltrán, que dice el árbitro central. Informa que es gol para Barcelona. ¡Gol! Del conjunto amarillo, lo hizo Díaz, partió bien desde atrás, todo el mundo le reclama al árbitro central Eloy Beltrán, cuando más lo sufría Barcelona, y ahora sí, se juegan otros 10 minutos de partido. Tomás Martínez le dice a Díaz que se retire, que no diga nada, que ahora sí ya empataron el partido. 81 minutos, abogado, Barcelona 1, Leones 1.
1: A ver, si analizamos desde el primer tiempo, Barcelona puso triple de contención y la elaboración de fútbol es nula. Cuando llega
2: ahora
1: DJ Fantasma,
2: le digo, aparece como un fantasma, DJ Fantasma.
1: Mira, en Universidad Católica tienes grandes creadores.
2: Él sí
1: de
2: tiene
1: juego.
2: Llave, menos Darwin Castillo.
1: Bomboncito. ¿Cómo es? ¿Bomboncito o Cuquito? ¿Cómo le decimos? A ver, digo este guachito. Bomboncito. Bomboncito, ya.
2: Él si tiene llave.
1: No, abajo hay que pedir. Yo ya pedí uno abajo. Sí, ya pedí uno abajo.
3: En el
1: no
3: bar
1: me sale.
3: De abajo, en el bar de
1: claro,
3: abajo.
1: En el bar.
2: Ahí está.
1: En el bar de abajo, no más. La pausa de hidratación. Sí.
2: El gol confirmado y la celebración por parte de Tomás Martínez. No lo puede creer Nazareno. Pensaba que estaba en posición de impedimento.
1: Sí, en el bar. Sí, pide cuatro en el bar.
2: Le pide tarjeta allí para el portero Nazareno. Díaz, ya se reanudan las acciones. Tiene la pelota el conjunto local. A ver cómo le va en esta oportunidad al cuadro de Leones y también de Barcelona.
1: Rubinski pone gol de Barcelona, pero no digo la otra palabra, porque nos bajan el TikTok. Rubinski 72, oye, le comento algo, Rubinski siempre está pendiente de las transmisiones de La Coqueta en TikTok. Sí, Rubinski siempre está pendiente de La Coqueta.
2: Va a tocar la pelota el cuadro de Leones. Segundo, Portocarrero, tiene el esférico. A ver, segundo, Portocarrero, toca por dentro la pelota. Engancha bien Barcelona y recupera. Antes había infracción. Tiro libre que favorece el cuadro Torero. 83 minutos, 1 Barcelona, 1 tiene Leones del Norte. A ver, se va a venir el remate por parte de José David Contreras. Otra vez acá. Y esto es, no crea que es... por parte del internet de acá.
1: No, es la señal de Zapping. Es la señal de Zapping.
2: Y lo decimos públicamente, pésima señal de Zapping Sports. ¿Eh?
1: Yo le digo a usted, Pepe Sánchez, ¿era mejor el canal de Gol TV o Zapping?
2: Gol TV, hasta el momento está ganando.
1: Oye, Gol TV, porque, a ver, usted que ha sido comunicador, guachito, ¿qué es mejor? ¿Esto de plataformas digitales, streaming o lo que es la señal convencional?
4: La señal abierta.
1: Es mucho mejor.
4: Sí, la señal abierta no necesita internet. O sea, la señal abierta es con otro tipo, otro proceso de equipos. Y es mucho más eficaz. No te olvides, saludos a la gente de SNE, al ingeniero Jimmy Lazo Ochoa, que ahora en agosto
1: ya estamos
4: en la asamblea.
1: Oye, guachito, dígale al cuarto árbitro que... Para el VAR, dígale que nos habilite el VAR.
4: Para el VAR.
1: El cuarto árbitro que tenemos aquí en cabina.
2: Aquí se viene Barcelona, se le escapó la pelota en esta oportunidad al jugador Tomás Martínez. Perlaza también no podía controlar la misma. Será saque lateral que favorece a Arroyo. Ya 84 minutos con 30 de este segundo tiempo. Ya casi al minuto 40 de partido. 1 Barcelona, 1 Leones del Norte. El cuadro amarillo que va en busca de la victoria. Le tira todo encima el camión. Le tiró Barcelona. A ver la pelota para Brian Carabalí.
1: Era lo que yo te decía hace momentos atrás, Pepe Sánchez. Barcelona tenía que arriesgar. Te daba lo mismo perder 1-0.

0: Pero que buscar el empate, le podías obtener un punto y por qué no ganarlo.
1: Carabalí levanta el centro al segundo palo, a ver quién llega, corta bien Leones del Norte y la pelota se va a un tiro de esquina que favorece al conjunto amarillo, el tercero para Barcelona, el noveno del partido, abogado.
0: El noveno del partido, minuto 85, se prepara para el lanzamiento el jugador de Barcelona cuando llegan los centrales, la pareja de centrales a buscar el cabezazo. ¿Por qué no? Ahora de esta jugada nazca el segundo tanto de Barcelona que le dé la victoria parcial a este compromiso cuando quedan menos de 5 minutos.
1: Va a levantar esa pelota en esta oportunidad el conjunto de Barcelona, busca la segunda y dale vuelta al partido, levantan el centro, corta bien Juan Luis Anango, no, recupera nuevamente Matías Lugo, deja la pelota hacia atrás para Brian Carabalí. Aquí se viene Brian Carabalí, otra vez levanta el centro, corta bien en esta oportunidad Leones, la pelota con grifa. Por mano. Dentro el esférico, antes había mano de grifa y será otro tiro libre peligroso que favorece al conjunto de Leones, al conjunto de Barcelona.
0: Al momento, lo que yo te mencionaba, al momento que trata de cabecear es un extraño en la cancha el bote y por ello impacta en la mano del jugador grifa. Y se comete esta falta. Jugada peligrosa, vuelvo a repetir. Lo que prepara Barcelona en sus jugadas de balón parado llega con mucho peligro al arco de Nazareno. Veremos cómo reacciona ahora esta vez el conjunto de Leones.
1: Vamos a ver la pelota a Barcelona. Tomás Martínez será el encargado de levantar el esférico. Levanta Tomás el centro. Corta bien Leones. Le va a quedar el remate a Perlaza. Perlaza cambia para Tomás. Tomás Martínez otra vez. Levanta el centro al segundo palo. Corta bien Leones del Norte por un costado. Le va a quedar nuevamente en esta oportunidad el centro ahora para que se venga el jugador Rodríguez por dentro. Rodríguez corta bien en esta oportunidad el conjunto de Barcelona. Mejía ya está en el terreno de juego. Marlon Mejía, Jonathan Perlaza, el encargado de sacar esa pelota. A ver, 86 minutos, ya casi 42 de este segundo tiempo.
0: 42 ya tenemos.
1: Correcto, entonces, 42 entonces. Va a sacar esa pelota Jonathan Perlaza. Controla bien Barcelona, revienta con todo el conjunto de Leones del Norte. Ahora Barcelona inclina la cancha, 43 minutos. Va a tocar la pelota ahora Brian Carabalí. Carabalí, ahora sí. Se va a venir el centro, corta bien en esta oportunidad el conjunto de Barcelona y será otro tiro libre,
0: Guachito,
1: que favorece
0: algún
1: al
0: consejo.
1: Conjunto, al conjunto.
2: Vamos con los consejos, vamos con la comunicación rapidito, por supuesto. 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
1: Se viene el centro para Barcelona. Puede estar la segunda. La pelota se va por arriba de la puerta de Nazareno. Y será un saque de meta que favorece al portero de Leones del Norte, que ahora sí se toma todo el tiempo del mundo. Quiere el empate. ¿Le sabe a victoria Leones del Norte el empate?
0: No creo que le sepa a victoria. Es un sabor agridulce.
1: Yo lo digo por el tiempo que se toma Nazareno para sacar esa pelota.
0: Porque para los jugadores de Leones esto es agridulce, porque vas minuto 80 y te empatan el partido. Es complicado sentirte contento. Yo no sé el arquero Nazareno en qué cotejo estará, que quema tanto tiempo como que si estuviera ganando el juego él mismo.
1: Va a mover la pelota en esta oportunidad el conjunto.
0: El cambio de la orilla diferente de Barcelona. Este empate sí le sabe más a victoria.
1: Aquí va a tocar la pelota Leones del Norte. Primero Barcelona con Brian Carabalí. Antes el esférico ya había salido. Saque lateral que favorece al conjunto amarillo. José David Contreras, el encargado.
0: Posición adelantada.
1: Va a mover la pelota rápidamente José David Contreras. A ver cómo le va al conjunto torero, que busca mover esa pelota. Va a tocar el esférico rápidamente ahora para que se venga en esta oportunidad. 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En esta ocasión Morán va a tocar la pelota rápidamente por un costado. Se equivoca y recupera ahora Tomás Martínez. ¡Qué buena de Tomás! Lo tocaron atrás a Tomás Martínez. El árbitro dijo que no pasa absolutamente nada. Saludos para Rubinsky, que dice ¡gol de Barcelona, carajo!
2: Por supuesto, por supuesto. 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
0: Oiga, Guachito, con estos 6 minutos que se adicionan a este compromiso, cuando ya estamos para culminar, Guachito, mañana invitado especial para Panorama Informativo.
2: Mañana no, el día martes y miércoles y toda la semana sí, mañana no, mañana hacemos un análisis de todo lo que está pasando, de todo lo que está pasando en la palestra política. 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
0: 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Si usted quiere el acontecer de local, o sea, Machala, provincial, la provincia del oro y nacional, sintonícenos a través de la 106.3 y a través del TikTok. Yo el que sí lo voy a hacer, oye, Pepe Sánchez, usted todavía por su labor no lo ha visto, pero el profe Reasco, se puede hacer unos TikTok monstruosos.
1: Muy bien, muy bien. ¿Eh?
0: Regálenme gafita, leoncito, rugas.
1: Muy bien, Aquí se viene Leones del Norte con Juan Luis. Anango no, quiere enganchar por dentro, quiere buscar la segunda. 5 minutos más se van a jugar en este segundo tiempo. Carabalí engancha por dentro, recupera Barcelona. Y se viene con la cancha de frente, aquí la tiene Díaz. Sergio, va a tocar la pelota Díaz. Va a tocar la pelota más adelante para Tomás Martínez. Otra vez Díaz. A ver Díaz. Sergio Díaz, adelanta para Darío Benedetto. Tomás Martínez. Martínez levanta para Darío Benedetto, esta puede ser buena, levanta el centro, nadie llega para conectar en el segundo palo, revienta con todo esa pelota Leones del Norte, le va a quedar a Alex Rangel, lo persigue segundo Portocarrero, lo ayuda a cometer un error y la pelota se va por un costado, saque lateral que favorece al conjunto de Leones del Norte. Y ahora sacó rapidito y cuidado que se viene Grifa. Se viene Grifa, la segunda de Leones. Corta bien Javier Báez. Y la pelota se va al tiro de esquina que favorece al conjunto de Leones. El séptimo para Leones del Norte. El décimo del partido.
0: Qué jugada peligrosa que desmarca. ¿Eso qué sucede? Barcelona, al tratar de buscar ya el tanto que le dé la victoria en este compromiso, afloja sus marcas y de contragolpe el conjunto de Leones del Norte. Jugadores muy rápidos tratan de marcar la segunda y así asegurar el compromiso cuando va al cobro el conjunto de Leones del Norte.
1: Va a levantar esa pelota Leones del Norte. A ver, en esta oportunidad, a ver si está la segunda. Levantan el centro, el frentazo, la chilena, Juan Luis Arangonó. Primero llega José David Contreras, saca con toda esa pelota y la deja ahora para que toque Sergio Díaz. Rebota en un jugador de Leones del Norte y es un saque lateral. Le van a quedar 2 minutos al partido.
0: Tres.
1: Ahora sí, 3 minutitos. Uno más agregó,
2: Oiga, estamos, pero gracias al ojo, para que
0: Leones
2: mete el otro. Mete el otro. Mano.
0: No, está reclamando mano a los jugadores de Leones. No hay nada.
2: No hay mano. Ya mismo.
0: Variante hubo en Leones.
2: Ya,
0: salió Anango no, ingresó
1: a Milivia. Aquí tiene la pelota rápidamente Matías Dugo, se va a acabar el partido. Barcelona está empatando con Leones del Norte 1-1. El gol lo hizo Madero en el primer tiempo para el cuadro local y Díaz, el ingresado a la variante, le metió el gol a Nazareno para empatar el partido. ¿Acá qué dice?
0: Un saludo para Omar Flores, no sé, un gusto conocerte. Somos Radio Coqueta. Déjeme leer a mí. A ver, léalo.
1: Dice por acá, saludos para su colega Pelón, que se parece a un amigo que también es comentarista deportivo radial. ¿Ah? Muy bien, entonces.
0: Omar Flores.
1: Saludos, mi estimado Omar Flores. Aquí tiene la pelota Leones del Norte. Esta puede ser buena. Ataque el cuadro local. Le pegaron por bajo. La pelota en el vertical. Se acaba de salvar Barcelona. Posición adelantada hasta el momento. Minuto 94 con 38. Hasta el momento se va a acabar el partido. Le queda menos de un minuto al compromiso. Está empatando Barcelona y Leones 1-1. Mire, abogado, lo que acaba de pasar. Se acaba de salvar Barcelona.
0: Sí, que lo que hace Barcelona en este momento es ir al ataque, dejar espacios, y es lo que se genera. La jugada anterior fue igual. Deja espacios Barcelona y de contragolpe el conjunto de Leones ha tenido las más claras. Un saludo para Omar Flores BDP. Un gusto saludarte, mi amigo. Sigue sintonizando el TikTok de Radio Coqueta.
1: Aquí tiene la pelota en Barcelona. Se va a mover el esférico hacia atrás para José David Contreras, que revienta la pelota. Le van a quedar 30 segundos ya al partido. Se va a acabar el compromiso. Está empatando Barcelona. Y lo José propio David también.
0: Sí.
1: Hoy es domingo, ¿eh?
0: Domingo.
1: Hoy es domingo. Mañana se trabaja. DJ Fantasma. Aquí tiene la pelota rápidamente en esta oportunidad. Barcelona no puede, Díaz. Y corta bien en esta ocasión el jugador Montserrat. Hacia arriba la pelota. Se equivoca en salida y recupera Jonathan Perlanza. Leones del Norte. Levanta Jonathan. ¿Para quién? Para absolutamente nadie. Va a sacar esa pelota Nazareno. El árbitro que ya mira su cronómetro y dice que hasta aquí nomás. Termina el partido. Ha empatado Barcelona y Leones del Norte 1-1 en el Estadio Olímpico de Río de Ibarra. El cuadro amarillo, que todavía no se reencuentra con la victoria, sufrió para poder empatar el partido y por poco lo termina perdiendo.
0: Sin duda, el conjunto de Barcelona esperó reaccionar tarde al compromiso. Si hubiese jugado como jugó la segunda etapa de este juego, valió la pena. El conjunto de Barcelona aflojó las marcas. Pepe Sánchez ya... En la parte de complemento se fue más al ataque Brian Carabalí, se juntó más los jugadores, Benedetto se acercaba más. Las variantes que implantó el técnico Díaz, Farías, fueron muy buenas. Así, saludos y bendiciones para Omar Flores también, que nos sigue escribiendo. Saludos para él, sin duda, sintonizante.
1: Y ni le pregunto por Emelec.
0: Ayer estaba en el estadio.
1: Si no, lo hago dar coraje y se va a salir de la transmisión. No,
0: ayer yo estuve en el estadio, estuve en el George Lewis Capo.
2: Qué buena mollera.
0: Qué coraje, qué pasé ayer en el Capo. No, te juro, yo ayer que estaba en el estadio, no. La gente no aguanta, la gente.
2: 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En esta
0: permítame, Guachito, decirle Omar Flores, verdad lo que dice Omar Flores. Lamentablemente el astillero no está pasando por su mejor momento. Ayer,
1: y no solamente el astillero, sino el fútbol de la costa.
0: La costa
1: perdió Orense con Libertad 3-0, perdió el Manta con Muchurruna. perdió, empató Barcelona, ayer perdió Emelec 2-0.
0: Delfín juega mañana con Liga en Quito.
1: Increíble, ¿eh?
0: Lamentablemente es lo verdad. Para Jocelyn, saludos desde Esmeralda, Venezuela.
1: Saludos para la provincia verde. Saludos para la provincia verde allá.
0: No, Jocelyn.
1: En Esmeraldas, la tierra de DJ Bombón.
2: La Margarita no.
1: No. Es la tierra de DJ Bombón también acá, de La Voz Comercial, solo que hoy no estuvo presente. Nada más, tuvo un inconveniente, pero ya lo tendremos en las próximas transmisiones.
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0: Oiga, Colorado nos pone un saludo para mis hijos Brian y Jesús, los niños Morales, un saludo que nos pone aquí la gente. Volviendo al análisis técnico y táctico de este compromiso, Barcelona hizo un mejor segundo tiempo, arriesgó más porque estaba jugando con línea de 5 en el fondo, 5-3-2, hace una variante, ajusta, saca un central para poner un mediocampo que es el que le hace el gol mismo, Núñez. Trata de mejorar en su actual. Un saludo, no, así nos vamos. No, todavía no.
1: Seguimos. Un saludo para mis hijos Brian y Jesús, los niños Morales, ¿eh? Saludos entonces para Brian y Jesús también, los niños
2: compartan
1: Morales.
2: Compartan el like.
1: Un Barcelona que no generó absolutamente nada. Tuvo nada más una ocasión de Díaz y la mandó a guardar, que entró a la variante. Pero un Barcelona que no convence todavía,
2: no
1: la hinchada.
2: Un Barcelona que gusta.
1: No.
0: A ver, para Barcelona este punto es vital, porque lo sigue manteniendo dentro de los 6 primeros para jugar torneos internacionales, Copa Libertadores, que por participar te meten un billetazo. O sea, tú estás jugando y te llevas una muy buena participación. Ahora, también juegas por un cupo directo a Sudamericana. Vale destacar que los 3 cupos que tiene Ecuador, se lleva uno el campeón de Copa Ecuador, y otro va al segundo zonal, que juega un cuadrangular, y el mejor posicionado se lleva el otro cupo a Sudamericana, más uno de los que llega arriba.
1: 35 puntos tiene Barcelona en la quinta posición, y Leones del Norte con 32 unidades.
0: Estamos en la séptima.
1: En la séptima posición.
0: Imagínese.
1: Liga juega mañana. ¿Cuántos puntos tiene? Tiene 32 puntos. Está en la sexta posición, ¿eh?
0: ¿Cuánto tiene de gol? Sáquenme de la duda, por favor, Pepe Sánchez.
1: La diferencia de gol de Liga de Quito, 4 y Barcelona, 6.
0: O sea, si mañana vamos a hacer en el caso hipotético, gane Liga 3-0.
1: Lo igual en puntos. Y
0: le superaría. ¿No?
1: Lo supera.
0: En la Liga. Mañana, 7 de la noche, ante Delfín en Casablanca. Estadio. De Liga juegan 7 de la noche. Va a ser muy importante ese compromiso
1: en el Rodrigo Paz Delgado, allá en Quito.
0: Ajá, es muy importante porque de eso depende. Imagínese Barcelona en la posición que está. Quinto, gana Liga por algún margen amplio de goles. Bajaría la sexta casilla el conjunto canario, comprometiéndose con lo que es la participación directa a Copa Libertadores. Eso es lo complicado de este Barcelona. Oiga, muchos criticaron a segundo Alejandro Castillo, diciendo no, Castillo es malo. Oiga, Castillo tenía a un punto la temporada pasada de Independiente, a un punto.
1: Hoy por acá,
0: a más de 20 puntos.
1: El Colorado nos dice, la verdad este técnico no juega nada y sigue confiando en jugadores mediocres que no sudan la camisa. Bueno, quizá los jugadores de Barcelona no están a la altura de lo que requiere el proyecto como tal. Y de a ver, el conjunto amarillo.
0: Pero Pepe Sánchez, Farías armó este equipo.
1: Lo armó, ¿eh?
0: ¿Quién le puede reclamar?
1: Eso es lo que hay. No hay más.
0: ¿Qué reclamaste? Farías trajo a sus jugadores, tuvo tiempo pretemporada, tuviste la para por el Mundial un mes, y no tienes cómo argumentar que el problema es jugadores. A esta altura, donde has tenido todas esas ventajas, no puedes ceder puntos tan fácilmente. Llevas más de 20 puntos de diferencia con el virtual campeón de esta Liga Pro. Entonces, la situación es muy delicada, Pepe Sánchez. ¿O estoy tan errado o tan confundido?
1: A ver, si Barcelona, en este caso, no genera nada, no tiene absolutamente nada, ¿por qué César Farías quizá continúe en Barcelona, no da un paso al costado? Ya no hay plata en Barcelona, es lo que se especula.
3: y por eso no pueden sacar al director técnico. Tienen que terminar el contrato, si no les va a tocar pagar la cláusula de rescisión y todo lo que se haya prometido en el contrato. Entonces Barcelona tiene que cumplirlo hasta el final de temporada. Es lo que hay para Barcelona.
0: A ver, pero disculpando la expresión, hay que hacer un mea culpa también. Y yo después lo haría un mea culpa. A ver, los jugadores no me rinden, el cuadro no me responde.
3: Y esto es algo que ha venido de que Barcelona empieza desde la cabeza. Que
0: no
3: es,
0: tienes presidente, Antonio
3: que
0: Álvarez.
3: Eso que ya justamente salió. Le iba a mencionar que viene con problemas dirigenciales, económicos. De directores técnicos que no han estado bien, de jugadores que se han lesionado, que tenían, por ejemplo, a un jugador como Joao Rojas, que parecía que iba a ser el 10 de Barcelona, pero terminó lesionándose otra vez, no se recuperó. Y así Barcelona terminó eliminado de Libertadores en último lugar, no clasificó a Sudamericana. En Copa Ecuador también está por ahí más o menos, que le toca con Liga Deportiva Universitaria de Puerto Viejo. Allá en el Real Estamarindos, ¿ah? ¿Qué partido?
0: A ver, te digo algo, a ver. Barcelona hace un par de meses atrás presentó el proyecto de construir el centro comercial y las canchas para las inferiores. Todo eso ya se desboronó.
3: El Monumental.
0: Ya, se acabó.
3: No hay nada de eso.
0: No va.
3: O sea, yo no, cuidado, la gente me vaya a malinterpretar y yo digo que ya no hay nada, que yo lo dije. No.
0: No hay.
3: Yo le digo que por el momento.
0: Todo eso quedó en obra.
3: Exacto.
0: En palabras.
3: Por el momento.
0: No hay.
3: Está en palabras, no se ha concretado nada. Presentaron una maqueta incluso en 3D del Monumental, pero nada después.
0: Y también Pepe Sánchez hablaba del complejo para las inferiores.
3: También se hablaba de eso.
0: Se acabó. Incluso hicieron un acto protocolario.
3: No sé.
0: Y se acabó.
3: En ese sentido, abogado.
0: Y se acabó. Y dice,
3: ¿cómo será eso?
0: Dice Colorado, dice, aquí no hay proyecto, aquí solo hay jugadores engreídos y consentidos. En este equipo no es la plata, es la gente mediocre, jugadores que no valoran los colores. Este equipo no va a salir adelante mientras sigan gente manipuladora. A ver, y vuelvo a repetir, hace un momento estaba conversando con Guacho. Cuando veas la barba de tu vecino cortar, pon las tuyas a remojar. Barcelona y Emelec deben fijarse en lo que le está pasando al Club Deportivo Nacional. Club Deportivo Nacional está a punto de perder la categoría. ¿Por qué? Problemas dirigenciales, problemas económicos,
3: uno de los más fuertes,
0: deudas
3: del país.
0: Imagínate, el único bitricampeón del Ecuador,
3: que nos dejó muchísimas alegrías,
0: jugadorazos, Chucho Benítez, Antonio Valencia,
3: David Quiroz,
0: por nombrar uno de los cuantos. Te pregunto yo,
3: Walter Ayoví, segundo Alejandro Castillo,
0: y va la pregunta ahí. ¿Puede ir por el mismo camino Emelec, Barcelona?
3: Qué terrible lo que le pasa al cuadro del Astillero. Uno de los equipos, Barcelona y Emelec también, y de estos equipos que están acostumbrados siempre a pelear el campeonato ecuatoriano y a jugar torneo internacional.
0: Emelec no va hace 4 o 5 años a torneo internacional.
3: Imagínense, y ahora está en el hexagonal de descenso.
0: En el hexagonal de descenso, puesto 11.
3: Increíble.
0: Imagínate
3: lo que le pasa al cuadro.
0: Barcelona, que dependiendo de lo que haga mañana Liga, pudiera estar al límite de torneos internacionales, que es Copa Libertadores, que es la vitrina, que es lo que mejor te paga. Cuando tú haces una proyección como equipo, tú dices, a ver, me aseguro con las taquillas, a ver, Barcelona, Emelec son taquillas fijas, estadio lleno, me lucro la taquilla.
3: Acá IDB le está dando una cachetada con guante blanco a todos los clubes.
0: A todos.
3: Demostrándoles.
0: Hoy para mí IDB es virtual campeón. Tendrías que haber un hecatombe para que IDB no sea campeón.
3: Pero les está demostrando a todos los clubes que... Gracias, DJ Fantasma. Les está demostrando a todos los clubes que está en otro nivel Independiente del Valle y que está muy por encima de todos los clubes ecuatorianos aquí.
0: A ver,
3: en nuestro país, Independiente del Valle, un grande del fútbol ecuatoriano, que vino de a poquito, que ya ha sido dos veces campeón de Sudamericana, jugó una final de Libertadores en 2016.
0: Recopa Sudamericana.
3: A Flamengo le ganó por penales, ni más ni menos.
0: A ver, Barcelona, Emelec, Barcelona ya cumplió 100 años, Emelec dentro de poco va a cumplir 100 años. torneos internacionales no tienen. Emelec jugó la final de Copa Merconorte por allá por el 2002-2003 ante Millonarios, que quedó campeón de esa Copa.
3: Barcelona tuvo dos finales, tuvo de Libertadores, dos finales de Libertadores, una semifinal en 2017, otra en 2021 de Libertadores.
0: Y de ahí nada más. Independiente, equipo con menos trayectoria, ya tiene tres títulos en la Nacional.
3: En 2016 quedó finalista con Atlético Nacional de Colombia, lo perdió 1-0, pero ese equipo dejó muy buenas sensaciones, ¿eh?
0: No, un equipazo.
3: Eliminó a Boca y a River en el mismo torneo.
0: Imagínate el Mata Gigantes. Ahora, viene esto. Son proyectos serios. Yo recuerdo proyectos serios, el que tuvo 97 Melec con Don Omar Quintana Vaquerizo, cuando sacó los famosos mutantes, los extraterrestres. Barcelona sacó los mutantes. Entonces hubieron generaciones de jugadores camadas. Ahora, disculpando la expresión, ya, yo tengo 37 años y a esta altura jugar pelota 40 minutos y ya me canso. Barcelona, Melec traen jugadores de 36, 37 años, 35, que para nuestro fútbol ya descansan, ya son viejos. ¿Por qué? Porque nuestro fútbol es muy táctico, de velocidad y de resistencia física. Nuestros jugadores, los que tú traes con esas características, no tienen, no llenan la retina del jugador ecuatoriano. Y tengo que decirlo así. Nuestro fútbol ha crecido. Estamos viendo un top 10, o sea, top 100 de las ligas más famosas del mundo. ¿Saben qué puesto aparece la Liga Ecuatoriana en el mundo? Aparece el número 15.
3: Oh.
0: Imagínense, 15 a nivel mundial. Superando a la Liga Júpiter, que es la de Bélgica, que es una gran selección, la belga. Imagínense, superando a ese nivel, a la de Suiza, estamos expuestos 15 a nivel mundial. Entonces, ¿qué tienes que hacer tú? Para mi criterio, y dirán, está siendo muy, muy negativo en esta situación, nos va a ocurrir lo que le sucede a México. México tenía 8 extranjeros, tuvieron que reducir a 5. Nosotros, que somos un país de 17 millones de habitantes, no puedes traer 8 extranjeros por equipo. No puedes traer 8 extranjeros. Te llenas de refuerzos. El técnico dice, no, yo voy a dirigir tu equipo si me permites traer a fulano, fulano y fulano, y te dejas traer esos jugadores. Para mí deberíamos volver a lo que teníamos allá por el año 2014, 2015, 3 o 4 extranjeros como máximo. ¿Por qué digo eso? Porque potencias, ¿qué cosa? Tu cantera. De Melec, ahorita yo lo he visto que ha salido Chico Fragoso y Herrera, que ayer lo vi jugar, que por ahí tiene destellos, que le falta, obviamente, son muchachos, pero pregúntame.
3: Y ahora, ¿cuántos tiene de su cantera? Darwin Guagua, Juan Riquelme Angulo.
0: Pero mira, es malo las comparaciones, pero Orense también ha sacado muy buenos jugadores.
3: Eric Zambrano,
0: Sergio Vázquez, el propio Cristian Solano, que ya se mandó un
3: partidazo. También Cristian Julio Solano.
0: Cristian Solano, Rolando Silva, que no es de aquí, pero ha pasado por toda la...
3: Jordi Ortiz.
0: Entonces tienen jugadores, ¿por qué? Porque priorizan algo, la cantera.
3: A Eric Pluas también, el canterano de Orense. Ojo que cantera. Independiente del Valle, le mencionaba, Juan Riquelme Angulo, Darwin Guagua, los hermanos Quintero, que ya están comprados en el Arsenal, ni siquiera cumplen 18 años.
0: Ya están allá.
3: Kendry Páez, que fue comprado menor de edad al Chelsea, 20 millones de dólares, increíble, ¿eh?
0: Oye, yo me pregunto, Pepe Sánchez, ¿esos 20 millones no le vendrían mal a Barcelona?
3: Por supuesto.
2: Oiga, Macará derrotó 2-1 al Guayaquil City, ¿eh? Claro. En Atacunga, y se mantiene en la tercera posición de la liga por
0: contra. Según está Católica, o sea, a ver, dice Colorado, dice, dice, Independiente valora a los juveniles, usa sus canteras donde ahora todos quieren jugar y formar parte de esta institución que ha ido creciendo poco a poco. Los juveniles vienen de otros equipos a probar suerte y van creciendo. ¿Verdad, Colorado? Tienes muy buena razón. Todos quieren formar parte de las academias de Independiente. Cuando ya estamos finalizando la transmisión, ha sido un gusto poder llevarles el compromiso entre Leones del Norte y Barcelona, un partido que terminó 1-1, licenciado Washington Barresueta Pineda.
2: Sí, estamos culminando. Primero, agradeciéndole a Dios por un día más de vida, con esta pasión, con esta alegría del fútbol. contento por la afición de 106.3 como suma, pero sí preocupado con el fútbol. Ya lo hemos comentado más de una vez, el tema preocupante del cuadro de Barcelona, del cuadro de Melec, del mismo cuadro de Orense, que no está bien, que ojalá se corrijan. Yo ya no quisiera escuchar, con todo el respeto, y espero que no se me ofendan algunos jugadores, ya no quisiera escuchar que jugadores tienen 35, 38 años, ya no quisiera escuchar eso, ya no quisiera escuchar. Yo quisiera escuchar nada más de hasta 28 años. Yo pienso, Fragoso es un jugadorazo de Melec. Pienso que hay que explotarlo más a Fragoso. Fragoso, yo le dije aquí en Machal, no lo pone, no lo coloque. Usted no le paraba bola, usted no le paraba bola para nada. Lo colocaron a él y,
0: mejoró.
2: Y por medio de él
0: llegó el gol.
2: Sí. Que Quintero, que no marca goles, marcó goles
0: un aquí golazo en Machal. La máquina.
2: Ya, entonces. Son cosas que hay que mejorarlas, pero no se las mejora. Aquí ya les dije, no debe estar Parrales, ni tampoco Mena.
0: Parrales, ya no puede, ya le dan.
2: Ya. Parrales ya, lo que pasa es que ya jugó, ya aprovechó su momento, se acabó. Porque ya no da más Parrales. Ya Parrales ya no da más. Entonces yo solamente eso quiero decir, estamos en las transmisiones. El domingo 16 de agosto se viene el partido de Orense con el Deportivo Cuenca acá, ¿sí? El domingo 16 de agosto vamos a transmitir el partido. Me preocupa todo, me preocupa que todos estos pésimos resultados, la afición de Orense no quiere ir al estadio, no va al estadio. Ustedes han ido al estadio con nosotros y se han dado cuenta de que no hay afición, no van al estadio.
0: Y por más que le pongan no dos van. Por uno.
2: Ya, la última vez que fuimos, la parte del fondo, la parte preferencial del fondo, de frente
0: a nuestra cabina,
2: tribuna, palco, era vacío completo.
0: Sí, sí, vi la transmisión.
2: Del lado derecho, vacío completo. Tribuna. Solamente estaba un poquito de gente en parte de tribuna y palco.
0: A ver, es que también los equipos se arman con los presupuestos que logran recaudar.
2: Ahora, para rematar a esto, el horario.
0: No, el horario es fatal. 4 de la tarde.
2: La gente está trabajando todavía. 4 de la tarde, 4:30, 3:30. Entonces, esas son las situaciones preocupantes que le están pasando factura al cuadro de Orense Sporting Club. Entonces yo, por ejemplo, lo tiene a este chico Zambrano, que es bueno. Lo tiene a Vázquez.
0: Muy buen jugador Vázquez.
2: ¿Ya? Y tiene muchos más jugadores. Pero yo sí quería esta parte, nada más antes de despedirnos, decir a los directivos de Orense. Yo sé que el equipo cuesta, que hay plata. Yo sé que necesita plata, que se necesita más dinero.
0: Inversión.
2: De inversión a esto. Pero hay que hacer un esfuerzo. Ya Mena no debería estar en la próxima temporada. Lo mismo Parrales tampoco debería estar.
0: Tiene jugadores buenos en la variante, el conjunto de Orense. Quería potenciar el técnico. Bueno, ya ahorita está con el técnico interino.
2: Yo solamente con esto me despido, diciendo a la directiva que ya estos jugadores no deberían ir, que cambiemos un poco más. No creo que sea tanto de técnico, pero ya lo vimos aquí jugar, pues. Amena, aquí les hablo en el 3 de mayo, a mismo Parrales, que ya Amena, no sé ni cómo llegó ese día a esa línea y sacar un centro. O sea,
0: son cosas, chispazos que tiene.
2: Son cosas preocupantes que la verdad está pasando el cuadro Orense. Y incluso cuando pierde Orense, la venta publicitaria para ellos y para todos
0: decae.
2: Baja.
0: Decae. Entonces, bastante.
2: Esas son las situaciones. Nos vamos agradeciéndole a todos ustedes. Compartan el TikTok, el like. Gracias por el apoyo. Síganos en todas nuestras redes sociales. Estamos en Instagram, estamos en Facebook, estamos en TikTok, estamos en todas nuestras redes sociales, estamos en YouTube. Síganos. Sí, mañana estamos con Panorama Informativo de 6 a 8 de la mañana, rompiendo esquema. Nos vamos. Que Dios los bendiga. Gracias a DJ Fantasmín. Por ahí apareció Fantasmín con su casaca. que la pasen espectacular y como siempre, que viva el fútbol.
3: Nos estamos retirando, gracias al abogado Joel Solano, quien estuvo en comentarios, el licenciado Washington Barrasota Pineda, a DJ Fantasma en los controles, manejando la nave, y José Sánchez, quienes habla, quien estuvo en los relatos de este partido. Empató Leones y Barcelona 1-1. Con nosotros serás una próxima oportunidad. Chao, chao.

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1: ¡Darwin!
2: ¡Hey! ¿Qué pasa?
1: ¡Vamos a tomar un trago!
2: Ya. Marita, ya vengo que me voy a tomar un traguito con los muchachos.
3: ¡Oh, no, Dar! ¡Otra vez!

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1: Gracias, gracias, compañero. 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
0: 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Hoy, todo el mundo quiere tener las defensas altas. Pero ¿sabe qué hace la gente inocente o ignorantemente o porque tienen plata? Corren a la farmacia y compran un remedio que viene de tan lejos. Inmunocal, por ejemplo. Vamos a ponerles un ejemplo, Inmunocal. ¿Cómo están las defensas de su cuerpo? Antes de tomar cualquier remedio que usted le van a dar para alzar las defensas o aumentar las defensas de su cuerpo, hágase un examen. Y luego tome por un mes, 15 días, lo que le digan. Y luego vuelves a hacer el examen para ver si en verdad ha aumentado las defensas o siguen igual o han bajado o han aumentado. ¿O cómo se encuentra? A usted que le gusta gastar la plata comprando cosas caras, porque son extranjeras, porque vienen de Canadá, porque vienen de Estados Unidos, porque vienen de Cuba. A usted, hágase el examen. Y yo lo invito, después de eso, cuando vea que no ha funcionado, que no le han alzado ni un milímetro, ni una defensa más, señoras y señores, yo le invito. ¿Quiere levantar las defensas? Sepa y entienda y comprenda que las defensas del organismo, el 80% de las defensas, el 80%, señores, de las defensas del cuerpo humano está en el intestino. En el intestino, escúcheme bien. Intestino delgado, intestino grueso. ¿Y qué debo hacer? No se purgue, cualquiera le puede dar un purgante. Hágase la limpieza colónica de Marlon Bravo. No vaya a pensar, porque es la limpieza colónica de Marlon Bravo, vaya a pensar que hay que, como un señor me decía, don Marlon, diga que la limpieza colónica no se la hace por el recto, por ahí le va a salir todo normalmente como le sale todos los días. Pero la limpieza colónica de Marlon Bravo no es esa limpieza. Me decía un señor hace años, venía un señor y dice que les mandaba una manguera por el recto, por el ano, y les echaba, les metía agua por esa manguera y así le lavaba. Claro, les lava. Y es bueno, yo no digo que es malo. Pero solo le lava el colon, por decirle, una cuartita hacia adentro, no le lava más. Créame, señores, la limpieza de Marlon Bravo es con aceite sagrado de plantas, de hierbas, de vegetales, con el aceite sagrado, estimados hermanos. Eso no tiene cualquiera. Por eso es que les va bien y por eso es lo que ustedes pueden ver, lo que botan. Vienen, estimados hermanos, cuántas esencias, cuántas cosas en esa limpieza colónica, que usted con sus propios ojos va a ver la suciedad y las porquerías que bota. Usted lo va a ver con sus ojos. Y ahí sí, usted, cuando se haga la limpieza colónica, antes de hacerse la limpieza, hágase el examen, cómo están sus defensas, y después de hacerse la limpieza, revíselo, hágase el otro examen. Hasta el médico no sabe qué decirle. Le va a decir, ¿qué es lo que tomó? Usted no tomó nada, usted se limpió. Y al limpiarse el colon, hacerse la limpieza colónica, perdóneme, señores, desde la entrada hasta la salida, todo por dentro, señoras y señores, van a ver ustedes que las defensas les sube de 60 a 65%. Y ahí, si Dios no permite, nos llega a pegar esa enfermedad o esa peste, como le llama mucha gente, le pegará, sí, no le digo que no, pero usted ni siquiera la va a sentir. ni se va a dar cuenta. Le va a dar como una gripe, como una fiebre fuerte, nada más. Pero de tirarlo a la cama, Dios no quiera, con oxígeno, no le va a pasar eso. Por eso es necesario hacerse la limpieza colónica. Y si ustedes, amigos, quieren levantar sus defensas, en lugar de estar regalando el dinero, comprando vitaminas, multivitaminas y tantas cosas que ofrecen, háganse la limpieza colónica y no necesitan ninguna otra cosa más. Muchísimas gracias a la gente inteligente que entiende, y que si no entiende, no comprende, lo investiga y llega a la conclusión de que le estoy diciendo la verdad. La limpieza colónica, un purgante le da a cualquiera. Señoras y señores, la limpieza colónica de Marlon Bravo, ya les digo, viene con el aceite egipcio, el aceite sagrado. Cosa que, eso sí, bendito sea Dios, van a ver ustedes. No se olviden ustedes, señores, los que quieran curarse toda enfermedad, sobre todo los de la columna, los bracitos que ya no pueden ni peinarse ni llevarse la cuchara a la boca, se le desmadejan, se le desmayan las manitos, ya no tiene fuerza, las piernas, el nervio ciático, tiene reumatismo, artritis, osteoporosis, véngase para acá. No se preocupe por el dinero, hay mucha gente que me llama y me dice, ¿cuánto cobra la consulta? No cobra nada la consulta, señores. Eso sí, los que quieran limpiarse, traigan un huevito. ¡Un huevito! ¡Criollo! Montecitos, hierbitas que usted conozca que sirven para limpiarse, como el guando, la guanábana, qué sé yo, romero, lo que usted consiga. La ruda de gallinazo que llama la gente, cualquiera de esos puede traer. Señores, como decía una señora, oiga, pero yo sí quisiera ir de donde usted. Me han dicho que es bueno, pero a mí el pastor me dice que no me vaya a hacer limpiar. No se haga limpiar si nadie le obliga. Pero de la que la maldad existe, de que la brujería, la suciedad, la envidia existe. Por eso yo les entrego el jabón de ruda con las siete esencias, hasta la de palo santo, el abre caminos, la vara de la justicia. ¿Por qué? En la Biblia está, pues, señores. En la Biblia está. Por eso en la misma Biblia dice que no entrará al reino de los cielos ni los borrachos. Dice clarito, ahí lean. Ni los borrachos, ni los fornicarios, ni los brujos, ni hechiceros, no entrarán al reino de los cielos. Así dice. Y si es que la Biblia lo dice, estoy seguro que la brujería existe, y usted dice que no, porque el pastor le dijo. ¿Por qué no le dice el pastor que es mentira, que usted tiene que darle el 10% de lo que usted gana a él? Eso que le diga.
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0: Buenos días. ¿Qué tal? Qué gusto inmenso de poderlo saludar. Acá conversando de muchas cosas que están pasando en la palestra política, los más vivarachos. Por eso a veces sí le doy la razón. Al mío también, bájemele, Luchito, de ahí. Por ahí bájele. Bastante. Sí le doy la razón, ahí está muy bien, ahí déjelo, por mi parte ahí déjelo. Ya más luego lo regulamos. Sí le doy la razón a veces al presidente Noboa, le doy la razón al Tribunal Contencioso Electoral, porque hay muchas ratillas dentro de los, no de todos los movimientos políticos, ojo, oído, no, pero hay muchas ratillas, mil disculpas, problemas técnicos, ya a marcar 6 de la mañana con 9 minutos, hoy es lunes 3 de agosto, y no hay agua en Machala, y siguen los problemas del bondito agua en Machala. Ya estamos con el profe Riasco, buenos días, no tenga coraje.
1: Y hablando de ratas, ¿qué tal, señor director? Buenos días, ya le voy a decir. Buenos días, José Ignacio, buenos días a toda la audiencia, bienvenidos, deseándoles un feliz inicio de semana. Arrancamos el mes de agosto, arrancamos con noticias. Oiga, y hablando de ratas, los señores de, casi digo triple oro, los señores de Agua Machala nos cortaron el agua. Yo ya les demostré aquí, les mostré los valores. Es que hay tantos calificativos que mejor me voy a abstener. Los valores ilógicos, para ser suave, ilógicos que quieren cobrar. Y como no hemos pagado la barbarie que ellos piden, proceden a cortarnos al agua. Por eso yo considero que quienes ya han estado trabajando allí son parte del problema. Que si realmente se quiere poner o originar un cambio positivo en Aguas Machala, tienen que cambiarse. No pueden estar gente que han estado ahí apoyando a gente que estuvo haciendo mal las cosas desde la administración. 6 de la mañana con 11 minutos, estamos sin agua. O sea, si no tenía un bidón de agua, no había cómo pegarse un bañito, no había cómo venir a la radio, guachito.
0: Chude,
1: no. Ahora, hablando ya, cambiemos de tema. Oiga, hablando de las ratas...
0: Se fue el suyo.
1: Y esas ratas son...
0: Se fue el suyo, ya se despidió, ya el suyo. Ese es otro también, ya se despidió el suyo, ya lloraba. Voy a extrañarlo a Luchito Riasco. Pero yo igual lo quiero a Luchito. Él no. Es prácticamente parte de mi vida sentimental.
1: No, oiga, a ver...
0: Ay, papito,
1: le comento que yo un día cometí un exabrupto, porque yo sí sé de relaciones públicas, yo trabajé con un alcalde, y un día estaba el suyo en pasaje, eran las fiestas de pasaje.
0: Ya.
1: Y el equipo de comunicación de él no tenía la experiencia, con todo respeto, podrán tener el título, pero no la experiencia. Entonces estaba ahí, pues, él, y habían alcaldes de otros sectores, por esta cuestión de la AME, o sea, había alcaldes de Loja, había alcaldes de Zamora Chinchipe. Y nadie tenía la cortesía de ser apropiado al protocolo y presentarlo. Entonces yo empecé, señor, mire, este es el alcalde tal, este es el señor tal. Oiga, y se me va el nombre del anterior. Cuando lo presento a él, en vez de decir, guacho Barrizuela, pero si algo, digo, Nicolás Pineda, un ejemplo. Yo me equivoqué, cometí ese sabruto, porque con el anterior, pues ya lo tenía metido en el subconsciente, porque acuérdense que yo trabajé en el municipio de Portobelo y había un problema ahí con... Cuando Monguito, no un problema, pero un... De lo chiquito que es, yo lo vi que se hizo gigante de la radio.
0: A ver.
1: 6 de la mañana con 13 minutos. Pero bueno,
0: yo me por eso, un error, a ver, yo, topemos el tema de acá de la guarida. Guarida ya, que no, yo...
1: Vamos, que de eso yo quería hablar. Usted ese me tema, pica ese, carta por otro
0: ese,
1: lado.
0: Ese tema de la guarida, yo no estoy de acuerdo con la guarida. Por esas cosas, porque va un montón de gente... Sin escrúpulos, porque van un montón de gente que le hace daño y desangra de los pendejos.
1: Así es.
0: Yo, la verdad...
1: Triste lo que le pasa al ingeniero...
0: Adrián Guevara.
1: Que lo dejan
0: fuera de la jugada. Lo dejaron fuera de la jugada. Yo no tengo pelos en la lengua. Adrián Guevara. ¿Qué es lo que pasó con Adrián Guevara?
1: Crónica de una muerte anunciada. Ya le dijimos, ya sabíamos. Yo lo, ¿te acuerdas que aquí a yo ver, dije? Aquí hay un, vamos, una vamos, persona vamos que explicar, piensa solo en él.
0: Vamos a explicarle desde todo para que puedan entender.
1: A la audiencia, sí.
0: Sí, para que puedan entender. Adrián Guevara, hijo del economista Rodolfo Guevara, ex candidato a las asambleístas, Rodolfo Guevara. Adrián Guevara, precandidato era a la concejalía de Machala por Pachacútic directamente, muy independientemente de sus alianzas y toda la vaina. El día jueves se desayunan porque lo había sacado de la jugada un tipo vividor. Un tipo vividor que ya siempre ha hecho y ha deshecho. Y aquí viene una frase que me decía mi abuela. Hay personas que a la política la utilizan para servirse, no para servir. Y ahí vienen los problemas. Descaradamente lo sacan de la jugada. Y es tan caretuco este tipo que lo saca, porque es parte de Pachacútic, junto a Marcela
1: Yumbay.
0: Tan caretuco que pone a una ex mujer, no sé qué, yo no sé.
1: A la mujer de él, sí.
0: Y lo saca a Adrián Guevara. La gente, y yo voy, y si no es que solucione, pero esta semana vamos a ir desmembrando y vamos a decir con nombres y apellidos, porque por eso es Panorama Informativo y por eso es el programa de mayor credibilidad. ¿Ya? Y claro que estoy enojado, porque muchos sinvergüenzas hacen y deshacen. Es como este tipo, Hugo Celi, de Izquierda Democrática, saliendo en los medios a hablar de que alianza. Sinvergüenza, no tienes que estar ahí. Ya no tienes que estar en Izquierda Democrática, tienes que irte, lárgate de Izquierda Democrática. Desaparécete de Izquierda Democrática. Por amor de Dios. Ya, ándate, ándate, porque no eres grato.
1: Oiga, no lo ubico, a todo esto no lo ubico yo al señor Celi, así que no tengo ni idea quién es.
0: Sí lo conoce, sí. Pero lo no. ha visto, Luchito, ya se lo va a presentar. Entonces, eso es lo que está pasando, o lo que ha sucedido, lo dejaron fuera de la jugada de Adrián Guevara, fuera de la jugada.
1: Así, pero ahí el necio es Rodolfo Guevara. Las cosas como son, guacho.
0: ¿Por qué? Cuénteme.
1: Necio, guacho. Necio, tipo necio. Con pensamiento arcaico en cuanto a política. Piensa, ya no estábamos, economista Guevara, en el tiempo del doctor Rodrigo Borja, donde había ideología, donde se respetaba la ideología, donde se era bueno ser orgánico y donde había lealtad. Lamentablemente usted se quedó en esa buena época, o sea, lo hace de buen corazón, de buena intención, él cae en estas ambigüedades. La política, lamentablemente, ha ido involucionando, o sea, evolucionando negativamente. Entonces, esto ha dado pie para que haya los avivatos, pero ya este señor ya se lo ha hecho con el nombramiento de Correos del Ecuador, o sea, ya se la ha hecho. Y esta persona fue la que metió cizaña para que el economista Guevara me agreda a mí verbalmente. Porque cuando yo le dije a Germán Arias, que estaban haciendo ese evento solidario, estaba ahí Boricua, estaba Valerio, llegó Pollito, llegó la gente, ¿no?, de los medios. Cuando se estaba haciendo esto a favor de César Zambrano en el parque, ahí en el Paseo de la Merced, en el parque Juan Montalvo, y el momento en que Germán Arias, que estaba animando en ese momento, yo ya dejé de animar, pues, coordiné todo, estaba viendo abajo cómo transmitía Valerio frente a frente a la tarima. Cuando Germán Arias dice: estamos en este acto solidario a favor de nuestro amigo Carlos Zambrano, yo le digo: no es Carlos Zambrano, es César Zambrano. Fue todo lo que le dije. El señor Almache, en su brillantez, en su estupidez y en su triunfalismo, porque lo cargaba a Rodolfo Guevara triunfalista y ya andaban despreciando a todo el mundo como que hubieran ganado. ¿ok? Le dice, míralo este hijo de tal, de riesgo, que le dice a ese man que no te salude. Hace rato ya lo habían saludado el economista Guevara. Yo terminaba de dejarlo a Víctor Bravo de la 16, que era el primer candidato, que fue un desastre de amigo. Lo había dejado en un hotel Regal. Me venía yo para mi casa y escucho una bulla y me voy al parque y veo la animación y me meto al evento. Vente para acá, Riascos, me dice este boricua. Y luego ya llegó la gente y llegaron los artistas y pasó esto. Pero a Rodolfo Guevara ya hace rato lo habían presentado. En primer lugar, yo no soy para hacer eso. En segundo lugar, tampoco, y con todo respeto, economista, su caso que su candidatura pesaba. Y aunque hubiera estado en primer lugar, yo no iba a hacer eso. Pero usted cometió el error de creerle al Mache. Yo hice un grupo para aclarar eso en WhatsApp con Almache, Rodolfo Guevara, Valerio Zambrano y Germán Arias. Y Guevara nunca se disculpó. Almache lo que supo decir, ya Luis, ya déjalo ahí, fue un error. Pero el error fue propiciado por Almache. Ahora sí, a lo que vamos. ¿Qué es Almache? Un tipo de disociadores. Hacen división y tratan de sacar ventaja. Y es lo que ha pasado, guachito, ahora con la candidatura de Adrián Guevara.
0: Un problema ahí. Qué pena, lástima que esta gente todavía siga ahí haciendo de las suyas con estos movimientos. Y por eso el presi y la gente de TC quiere eliminarlos. ¿Por qué eliminan los partidos? Porque cometen hacer este tipo de errores, aprovecharse de la gente. Aprovecharse de la gente.
1: Así es. Guachito, y bueno, ya que estamos por ahí, de una vez, tengo que ya sacar esto. Entonces, ahí llega, por eso usted dice la guarida, que no es la guarida, porque llega gente buena, gente noble, gente preparada, gente de buenas intenciones también. No voy a dar un nombre porque a lo mejor cometo el error de olvidarme de alguien. Llegan muchos. Pero también llegan pillos. Y llegan pillos que ni llegan siempre, llegan cada 15 días, cada mes, cada 3 meses a disociar, a meter cizaña. Ya gente que en su momento quiso ser retirados por ahí, que quiso ser candidato a asambleísta, a decirle, economista, miren la deslealtad de ese señor Riascos, dice, ¿cómo va a aceptar la dirección del movimiento, amigo? Eso ya en el 2024. Cuando Guevara y yo nos volvimos a ver en la política, porque nos vimos en el 2017 cuando se sabía lo que iba a pasar con Lenín Moreno, él me invitó y yo no me acerqué porque yo estaba en otras cosas, yo estaba con Abre tu Mente. Pero cuando nos volvimos a ver en política en el 2022, fue en la oficina de Jofre Aguilar y yo ya estaba y colaboraba con el movimiento Amigo. Ahí nos vimos, porque él llegó a hablar con el precandidato. Entonces, no ha habido jamás deslealtad de mi parte. Es más, yo le propuse al economista Rodolfo Guevara ser nuestro candidato en alianza, que él despreció la alianza. O sea, dijo, una barbacha, la lista 16. Palabras más, palabras menos. No lo dijo esas palabras, pero es lo que se dio a entender. Hubo otra persona, de apellido Arriaga también, que yo le ofrecí la candidatura a la asamblea. Y me supieron decir, con todo respeto, mi gran amigo, el doctor Edison Arriaga y Fulton Arriaga, no pasa nada con la lista 16. ¿Ya? Bueno, sin embargo, llenamos el oro verde con nuestro candidato, y de ahí sí el candidato la fregó, porque se largó, vino al mes a Machala, no sé qué pasó. 6:22. Entonces, ese es el problema, que llega gente ahí disociadora, gente envidiosa, gente que se dicen políticos, como nunca han sido, pero ni directores ni de su barrio. Entonces, cuando a ti te dan un cargo, hablan por envidia. Son esos disociadores. Disociadores. Y eso es lo que tiene que darse cuenta Rodolfo Guevara, de esos chupamedias, que en el fondo ni siquiera han de haber votado por él, y no hacerles caso, porque son lo mismo que son Giovanni Almache. Son lo mismo.
0: Ya tenemos las 6:23. 6:23. 6:23.
1: No se lo dejan fuera. No sé, ayer se iban a reunir. Ayer se iban a reunir los de Pachacutic. No sé qué resolvieron.
0: Si nunca se reunieron. Nunca se reunieron.
1: No se reunieron. No lo sé. No sé si se reunieron o no. Y justamente iban a hablar de ese tema. Pero de lo que yo averigüé, y yo le consulté a Carlitos Zanunga del CNE, ya no podían ir individualmente. O sea, a estas alturas ya no pueden desconocer la alianza. Ya no.
0: Ya están con alianza.
1: Ya no pueden, claro. O sea, hay momentos en que se puede romper la alianza, sí. Hay momentos que estamos en alianza y por una desavenencia, usted va por su lado, yo por mi lado, sí, pero ya no.
0: Es que ya se acabó los tiempos.
1: Ya, exacto, ya era tarde, ya era tarde.
0: Ahorita va, igual van en alianza, pero va, creo que
1: tienen Pachacuti, que ir en alianza.
0: Sociedad Patriótica, los dos creo que.
1: Ahora, si la RC no tiene, no tenía casillero y socialista y Pachacuti le están dando casillero para que participen, uh-huh. Por lo menos, claro que tiene fuerza RC, nadie lo desconoce, por lo menos tienen que pelear la segunda candidatura. A Adrián le dieron la tercera, desde ahí ya estaba mal. Y cuando se hace el cambio, porque cambian los distritos, en el distrito que estaba Adrián tercero, ponen ahora, pasa María Fernanda Astudillo a ser primera, entonces cambian, ahora tercero va una mujer. Ponele a la mujer de él y lo quiere poner de suplente a Adrián. ¿Por qué no lo pone segundo en el otro distrito? O sí, bueno, o tercero en el otro distrito. O sea, si es que hay una amistad, un deseo de ayudar. Pero no, aquí la gente piensa, es más, yo estuve recogiendo a los tiempos que fui al garaje, piensan que esto ya lo venían maquinando hace tiempo.
0: Ya tenemos exactamente las 6 de la mañana con 25 minutos, vamos con más información en la calle 10, a ver, calle 10 de agosto creo que dice, y avenida Luis Ángel León Román, avanzan en buen ritmo los trabajos. La alcaldesa Jenny Machuca Granda inspeccionó los trabajos de regeneración urbana que se ejecutan en la calle 10 y la prolongación de la avenida Luis Ángel León Román, como parte de su compromiso de supervisión directamente que las obras municipales se realicen con responsabilidad, transparencia y honestidad. Durante la visita, la autoridad verificó el progreso de los trabajos contemplados en el proyecto, que incluye la construcción de aceras, la instalación de iluminación, parterres y jardineras, y que concluirán con la colocación de la carpeta asfáltica. Ya tenemos las 6 de la mañana con 26 minutos. 6 de la mañana con 26 minutos en el panorama informativo. Adolescente termina baleado y señala a personas con uniforme militar como responsable de esta situación. Ah, qué tristeza. Un adolescente de 16 años permanece bajo atención médica luego de resultar herido por impactos de bala la noche del sábado 1 de agosto. El menor ingresó por sus propios medios al Hospital San Vicente de Paúl. Hablamos en Pasaje de las Nieves, donde los médicos obviamente confirmaron que presentaba lesiones de arma de fuego en sus extremidades. De acuerdo con la información policial, el hecho habría ocurrido cerca de las 11 de la noche con 30 minutos en el sector Sitio Nuevo de la parroquia Buenavista. El adolescente, identificado como Ramón, se indicó que los disparos presuntamente fueron realizados por personas que vestían uniformes de militares. Las autoridades prácticamente iniciaron las investigaciones correspondientes para acelerar o esclarecer lo sucedido y determinar en qué circunstancias se produjo el incidente. Hasta el momento no existe un pronunciamiento oficial que confirme la versión entregada por el menor sobre la participación del personal militar. Ya tenemos exactamente 6 de la mañana con 27 minutos. Siempre lo voy a decir, siempre me voy a mantener diciendo que así como hay buenos funcionarios policiales, militares y de todo, también hay pésimos funcionarios y que a lo mejor no deben ser parte de las Fuerzas Armadas. 6 de la mañana con 28 minutos, gracias a Mr. Hornado. 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
1: Muy rico, Mr. Hornado. Muy bien, el ecuatoriano Richard Carapaz no para tras haber brillado en el Tour de Francia. El ciclista ecuatoriano se hizo presente en la clásica de San Sebastián, al igual que su compatriota Jonathan Narváez, y obtuvo el segundo puesto tras Remco Evenepoel. Este sábado 1 de agosto, casi una semana después de finalizar su participación en el Tour de Francia, Richard Carapaz se dio cita en el evento en España con el EF Education Easy Post. En él peleó hasta el final para hacerse con el triunfo, pero fue superado por Evenepoel en el sprint final. Tanto el ciclista tricolor como el belga encabezaron una fuga del pelotón alrededor de 8 kilómetros próximos a la meta, en la pendiente de Tontorra, aunque el europeo fue el primero en cruzar la última línea, ambos llegaron con un tiempo neutralizado de 5 horas, 23 minutos y 10 segundos. 6:29. Todavía Carapaz. Se mantiene.
0: Richie.
1: Vamos a ver quiénes toman la batuta. Richard Carapaz ha traído mucha gloria. Y están nuestros deportistas, guachitos, en judo, en lucha libre, en pesas, en todo, dándonos mucha gloria. Creo que por eso algunos nos habíamos ilusionado, porque los dos últimos años Ecuador ha conquistado mucho oro en materia deportiva. Nos habíamos ilusionado un poquito más con la tri. Pero bueno, todo es procesos y hay que ver... Por cierto, a todo esto, ¿quién va en la tri? ¿Quién está encargado?
0: Todavía no hay un técnico
1: no hay.
0: Dirigido hacia la tri, todavía no hay. Y ya que topa el base del fútbol, ayer Barcelona empató, no nos gustó el fútbol de Barcelona contra Leones allá en Ibarra. No sé qué le pasa a los equipos guayaquileños, eso es lo que ayer analizábamos con nuestros compañeros. No sé qué sucede, don Lucho. El Emelec perdió, sí, perdió el sábado, perdió Emelec. La verdad, tristes, no somos emelecistas, pero tristes por lo que les está pasando a los cuadros o a los equipos de la costa. Orense también perdió y está con los peligros de descenso. El fútbol profesional, la Serie E, es una serie de privilegios que hay que cuidarla. Yo ayer hacía un énfasis con los jugadores de fútbol. Por ejemplo, Mena ya llegó a su ciclo y ya no puede en la próxima temporada jugar. Ya no. Ya Parrales, las primeras temporadas que estuvo en Orense, jugó muy bien. Después se fue a Barcelona. No le dieron chance en Barcelona. Jugó poquísimo en Barcelona. De ahí otra vez regresa acá. Pero los partidos que lo hemos observado, nosotros mismos que hemos ido al estadio a transmitir, no nos han gustado para nada. O sea, ver, incluso se pesca un gol, mete el gol y se lesionó, que no podía ni caminar. ¿Ya? Entonces yo pienso, y eso hablábamos con los compañeros, en cuanto a fútbol, usted sabe que no tengo pelos en la lengua, haciendo un análisis, para mí, o sea, yo ya no quisiera escuchar jugadores de 38, 35, ya no deberían estar en cancha. Deberían estar en esta cancha jugadores hasta los 28 años, pero no 35. Ya póngale máximo 30 años, pero no más.
1: Depende
0: allá.
1: Depende de lo que rindan, guachito.
0: ¿Vale? Depende de su rendimiento.
1: Le explico algo.
0: Pero es que hay un Messi en el mundo. Hay un Messi. No, claro. Hay muchos Messis.
1: O sea,
0: Messi pues, es otra cosa. Pero lastimosamente, no porque sea Messi, es porque él ha demostrado su juego, su estado físico, todo. Porque él tiene, obviamente, pues un proceso, tiene un tratamiento, él tiene un entrenamiento especial. Pero es que acá a la gente no le importa un rábano. Acá el entrenamiento especial para algunos jugadores es la chicha. O si no, otras cosas. Entonces, no todos. O sea, yo no quisiera escuchar 35, 32, no, 28. Orense tiene buenos canteranos, o sea, que son de Orense, buenos. Por ejemplo, a Chuleta Vázquez, lo tiene a Zambrano. Tiene jugadores buenos, jugadores para armar.
1: O sea, su punto
0: si quieren traer extranjeros, traigan unos dos, 28, 27 años.
1: Que rindan.
0: Incluso, por ejemplo, en Boca Juniors, en River Plate, hay los equipos de reserva. De los equipos de reserva, que son buenos jugadores, sino claro, que no les dan la chance en esos equipos allá en Boca, o en River, o en Rosario Central, porque obviamente tienen jugadores buenos ahí.
1: El nivel es altísimo.
0: Es como Otamendi, que juega en River Plate, seleccionado argentino. O sea, no lo van a reemplazar por otro jugador, pero más o menos doy la idea. Doy la idea y el sistema técnico, no, el táctico, no es malo, pero sí necesitamos de los jugadores.
1: Y los chilines.
0: A eso yo me refiero. Es
1: que para traerte un buen jugador también, los chilines, guachito. Pero bueno, lo otro de la edad depende. Hay unos que a los 30 ya están acabados y otros que se acaban en los 40. Es una cuestión que tiene que ver con genética, etcétera, etcétera.
0: Vamos a ir a la pauta comercial, ya volvemos. 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
0: Ya tenemos las 6 de la mañana con 38 minutos, 6 de la mañana 38 minutos, Lucho Reasco.
1: 6 de la mañana 38 minutos, bueno, ya para terminar con esto, ese es el problema que pasa ahí con el bloque de la organización social, que el economista Guevara se confía de gente que realmente tiene oscuras intenciones. Muchos que a veces llegan, que vengan, que una reunión, simplemente lo hacen para ocultar el criterio, para ver qué piensan. De ahí no aportan nada. Mire, Guachito, en poco tiempo que estuve ahí activo, y ahí hicimos varias charlas, ¿no? Coordinando como parte de la Comisión de Capacitación, Tecnología y Educación de la Asamblea Ciudadana, gracias a la doctora Jessica Espinosa, que me dio la oportunidad en el primer año de la Asamblea Ciudadana, de la primera Asamblea Ciudadana local de Machala. Y ahí dimos, porque gracias a Dios en ese sentido, Guevara, tanto Rodolfo como toda la familia mismo, ¿no? La licenciada Jacqueline Grunauer, el economista Rodolfo Guevara y Adrián, el ingeniero, nunca me cerraron las puertas, me dieron las. Y ahí se hicieron capacitaciones. Incluso estuvo de invitado en alguna ocasión que hablamos de liderazgo el abogado Rubén Argudo. Se hicieron cosas positivas, pero no faltan los cizañosos. Mira lo que está haciendo. O sea, como que uno está haciendo por lucirse. No. Y hay el resto. Hay otra gente que hacía, por ejemplo, Cañola se movía con este asunto de la negritud. Hay gente que sí se mueve, que es positiva. De esa gente tiene que rodearse el economista, tiene que rodearse de gente que le dé movimiento, que le dé vida, que vos no seas un solo membrete, si no están hablando que la guarida, que esto, que el otro. O sea, que realmente sea representativo de ese bloque de la organización social. Pero no, gente que... Y lo que ha hecho es aprovecharse. Y lo peor es que ya hay gente que le habían dicho, el curita y otra gente ya le habían dicho, se la va a hacer. Y Rodolfo es necio. Le había dicho que tú eres brujo. Yo le dije, usted no tiene ninguna alianza, le dije en su momento cuando era... Le digo, verá, usted va seguro por sí. No tiene ninguna alianza con... Ni aunque le hayan prometido arriba, le digo, Churuchumbi, ni Isa, ni nada. Usted no tiene ninguna alianza con Pachacuti. Bla, bla, bla, se puso bravísimo, porque eso tiene, se enoja, comienza a usar malas palabras. Tú hablas porque tú estás en otro movimiento. No, no tiene, le digo, tiene que darse cuenta. No tiene usted ninguna alianza. No me importa lo que diga el Nacional. Por favor, no seamos ingenuos. Si el Nacional te dice tú vas, pero no te cambia el Provincial, que no te va a dar chance, tú no vas, punto. O sea, eso cualquiera se da cuenta. Y es lo que le pasó la vez pasada, que solo salió, sin despreciar, obviamente, gran movimiento, C88, y no salió en alianza. Y de todas maneras, aunque hubiera salido en alianza, el señor Almache no convoca, no hay votación por el lado de Almache en Pachacutic, no hay votos. Los votos los tenía Yacu Pérez, los votos los tenía Darwin Pereira, las cosas como son, 6:41.
7: Muy bien, muy bien. Ya tenemos exactamente las 6:41. 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Sí, señor, ya, ya no topemos más este tema. Ya nos ya lo hablamos, ya lo dijimos. Hay avivatos que quieren aprovecharse de los movimientos políticos, no en todos, pero sí ahora, mucho más ahora, donde no hay salida para algunos, no los han permitido por ciertas cosas, obviamente, no han cumplido, etcétera, ¿no? Y eso es a lo que ha pasado, eso es lo que ha pasado, lo que ha sucedido. Avivatos siempre hay y se aprovechan. Llegan donde los giles y se los comen con yuca. Entonces, se los comen con yuca. Ese tipo que usted me dice que ha dicho que sí, que él es un hijo de tal y cual.
1: Ah, ese fue.
7: Ya, ese tipo, por ejemplo, ese tipo yo lo conozco, pero aquí los culpables son los que le paran bola. Saludos a Grimaldi Jiménez, mi pana Grimaldi, mi brother Grimaldi.
1: No es del culpa del que te la hace, sino del que se la deja hacer. Porque él lo dijo cuando estábamos trabajando en esa primera campaña. Ya para que pueda ganar quien ahora es el presidente. Él lo dijo, yo soy un pobre tal y tal, y yo solo veo por mí. Lo dijo ahí en el garaje. Y la gente, mira, y el rato que Blasio le preguntó qué quiere la gente del bloque, no nada, ellos lo hacen por la camiseta, imagínense.
7: Y entonces sí me copias. 6:43. El problema es quiénes le paran bola. Quienes le paran bola son los problemas. Esos son los problemas. Delegación Electoral de El Oro habilita el periodo de inscripción de candidaturas. Sí, señor, la delegación provincial de El Oro informó a las organizaciones políticas y a la ciudadanía que desde precisamente ayer 2 de agosto hasta el 17 de agosto se desarrollarán el periodo de las inscripciones de candidaturas. Este trámite se realizará únicamente de manera virtual a través del sistema informático habilitado por el Consejo Nacional Electoral, garantizando un proceso ágil, seguro y transparente. En la provincia de El Oro se encuentran 19 alianzas políticas habilitadas para participar en esta etapa del calendario electoral, las cuales cumplen con los requisitos establecidos por la normativa vigente y las resoluciones emitidas por el CNE. La modalidad de inscripción, atenti, la modalidad de inscripción será en línea. Fortalece la eficiencia del proceso, optimiza los tiempos de atención y asegura el cumplimiento de los principios de transparencia, igualdad y legalidad que rigen la administración electoral. La Delegación Provincial Electoral de El Oro reafirma su compromiso de brindar acompañamiento técnico y orientación permanente a las organizaciones políticas cuando ya tenemos las 6 de la mañana con 45 minutos. 6 de la mañana con 45 minutos. Esta incertidumbre se acaba del 2 al 17, esta incertidumbre se va a terminar por fin, del 2 al 17, y ahí sabremos quiénes mismos irán a participar, si les permanecen o no. Ojalá, grábese bien lo que le voy a decir, ojalá no hayan sorpresas. Ojalá, grábese, ojalá no hayan sorpresas, ojalá. Ya, ojalá no hayan sorpresas. Vamos con otro boletín importante, también otro boletín importante del CNE. Gracias por habernos enviado. Entidades públicas deben contar con autorización del CNE para la difusión de publicidad institucional. Una vez aprobada la convocatoria a las elecciones seccionales y del Consejo, ¿sí?, de Participación Ciudadana y Control Social, desde este 2 de agosto del 2016, las entidades públicas que requieran difundir publicidad institucional en radio, televisión, medios digitales, vallas publicitarias o prensa escrita u otros medios impresos deberán solicitar la respectiva autorización del Consejo Nacional Electoral. Los requerimientos podrán presentarse en las 24 delegaciones provinciales electorales, en la Dirección Nacional de Promoción Electoral o en la Secretaría General del CNE en formato de solicitud de autorización. Está disponible en la página web www.cne.gov.es. La normativa electoral establece que está permitida la difusión de información por parte de las instituciones públicas en caso de las situaciones de emergencia, catástrofes naturales u otras situaciones excepcionales. Ya tenemos las 6 de la mañana con 47 minutos, 6 de la mañana con 47 minutos en el panorama informativo, 6 de la mañana con 47 minutos, don Lucho Riascos.
1: Subieron los pasajes, ¿no? Uh-huh. Subieron los pasajes. Dice, alguien que viaje diariamente entre cantones vecinos, por ejemplo, Milagro, Guayaquil o Machala pasaje, pagará entre 15 y 20 dólares adicionales al mes, lo que representa cerca del 4% del salario básico unificado, asignado únicamente al incremento de transportes. Estudiantes universitarios o trabajadores que retornan a sus hogares los fines de semana, ejemplo, Quito, Ambato o Guayaquil, Cuenca, asumen un perjuicio directo de entre 8 y 20 dólares mensuales adicionales, requiriendo destinar casi el 10% de un salario básico solo a movilización. En conclusión, la potestad reguladora no debe traducirse en una carga confiscatoria para el gasto familiar. La legitimidad del acto administrativo exige incorporar parámetros de ponderación y esquemas progresivos que armonicen la viabilidad técnica del servicio público con los límites de la estricta proporcionalidad jurídica. 6:48, la nota de diario, es la parte final de la nota que imagino que ella escribe la nota del correo, no la ubico por el nombre.
0: Ya. Yeah.
1: Sí la ubica la compañera.
0: Más o menos.
1: Muy bien, 6:48. Vean la cosa cómo suben los pasajes. Pero bueno, esto se da por un incremento, es obvio. Y siempre ha habido este fenómeno, guachito. Es que al subir el combustible sube a todo. Por ejemplo, los camiones que traen los víveres, que traen las legumbres de la sierra, todo eso va a subir, todo sube lamentablemente. 6:49. Yo sí soy la idea que con el tiempo tienen que acabarse los subsidios al combustible. Sí, pero para eso, para que lleguemos a eso, hay que crear las condiciones. No deberíamos ganar 500 de básico, sino, dígase un ejemplo, 1.500. Habría que hacer el cálculo correcto.
0: 6:49.
1: ¿Y cómo pagas eso? O sea, hay que crear todas las condiciones.
0: Con 49 minutos, así queda la tabla de posiciones de la Liga Pro Serie A, señoras y señores. Independiente del Valle con 58 puntos. Universidad Católica con 39 puntos en segundo lugar. En tercero está el Macará con 38. En cuarto está el Auquitas con 38. En quinto está el Barcelona Sporting Club con 35. En sexto está Liga de Quito con 32. En séptimo está Leones con 32. En octavo está Deportivo Cuenca con 31. Noveno Libertad con 30. Décimo Muchurruna con 28. En el puesto onceavo, Guayaquil City con 28. Doceavo está Melé con 28. Treceavo, abajo de Melé, está Orense con 26 puntos. Y en el puesto 14, el Técnico Universitario con 26. En el puesto 15, el Delfín de Manta con 23. En el puesto 16, el Manta Fútbol Club. 6:50, así está la tabla. Por eso yo les decía ayer, después que transmitimos el partido de Leones con Barcelona, y nosotros hacíamos nuestro análisis. ¿Y sabe lo que decíamos en nuestro análisis? Que es preocupante lo que le pasa a Lorenzo porque está con problemas de descenso. Ya están ustedes escuchando, puesto 13, de ahí viene el Técnico Universitario 14, Delfín de Manta 15 y Manta... Y el Manta Fútbol Club, 16. Ahí están los cuatro clubes que están con peligro. 6:51 de descenso. 6:51.
1: Muy bien, 6:51. Macará vence con esfuerzo, dice, a Guayaquil City en el estadio La Cocha. Oiga, está interesante esto definitivamente de los deportes, del fútbol. Hay muchos, no están silbando aquí, no se escucha afuera.
0: Concéntrese.
1: 6:51, y es algún invitado.
0: Concéntrese.
1: Vamos con más información, amigas y amigos. Ocultos en un doble fondo del cabezal de un tráiler, la policía halló 602 paquetes de clorhidrato de cocaína. El cargamento ilegal fue detectado durante una inspección realizada en el peaje de Chongón, en la vía La Costa. John Reimer, ministro del Interior, indicó que la droga presuntamente tenía como destino un puerto marítimo. José Silvio, conductor del vehículo, fue detenido. El hombre registra un antecedente por robo en 1999. Tras la inspección, la policía determinó que el peso neto del cargamento era de 600 kilogramos de cocaína, equivalente a 5.989 dosis. Más, 5.989.900 dosis. La droga habría alcanzado un valor estimado de 17.97 millones en Estados Unidos y de 28 millones en Europa. 6:53.
7: 6 de la mañana con 53 minutos, gracias a Mister Hornado, que estamos ubicados en la calle Guabo, entre Guayas y 9 de Mayo, con ese cuerito crocantito. 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Oiga, en las noticias internacionales, más de 30 años después de Dolly, China clona a Jax. ¿Se acuerdan que cuando la oveja Dolly nació en Escocia en 1996, la clonación de un mamífero adulto parecía abrir una puerta hasta entonces reservada a la ciencia ficción? 3 décadas después, aquella tecnología ha llegado a uno de los animales más emblemáticos de las alturas del Himalaya, el yak. Precisamente este animalito, pues, es lo que son parte de estos procesos, que realizan en China. Ya tenemos las 6 de la mañana con 54 minutos, 6 con 54 minutos, en los 106.3, el dial preferido, el dial que digo, el dial que pega. Lucho Riascos.
1: Agosto llega a Ecuador con una invitación necesaria: mirar hacia el arte, reconocer su valor y comprender que la cultura no es un elemento secundario dentro de la sociedad, sino una expresión esencial de nuestra identidad, memoria y forma de entender el mundo. El mes de las artes representa una oportunidad para acercar a la ciudadanía a las distintas manifestaciones culturales que enriquecen la vida colectiva: la música, la danza, el teatro, la literatura, la pintura. Las expresiones populares permiten contar nuestras historias, preservar las tradiciones y generar espacios de diálogo entre generaciones. En una época marcada por la rapidez de la información, la incertidumbre, los constantes cambios sociales, el arte también cumple una función necesaria: sensibiliza, promueve el pensamiento crítico y fortalece los vínculos comunitarios. En la provincia del Oro, el mes de las artes adquiere un significado especial. Nuestro territorio posee una riqueza cultural que se refleja en el talento de sus artistas, en las tradiciones de sus cantones y en las diversas expresiones que han contribuido a construir una identidad orense. Sin embargo, ese potencial requiere espacios permanentes de difusión, formación y reconocimiento. 6 de la mañana con 55 minutos.
7: 6 de la mañana, 55 minutos. Vamos con el tiempo récord de estas informaciones. Un hombre fue asesinado en el barrio Machalí, aquí en Machala, ubicado al sur de la ciudad de Machala, en un ataque armado que es investigado por la Policía Nacional. 6 de la mañana, 55 minutos, la Policía Nacional decomisó 600 kilogramos de cocaína ocultos en un doble fondo de un tráiler durante un operativo en el peaje de Chongón. Un hombre fue detenido rápidamente y el cargamento, valorado en millones de dólares, tenía como presunto destino un puerto marítimo. No se sabe cuál. En las noticias nacionales, el Cuerpo de Bomberos de Quito combatió 4 incendios forestales registrados este domingo en distintos sectores de la capital. Don Lucho Riascos, 6 de la mañana con 56 minutos.
1: 6 y 56, más información. Mire qué bonito estos jóvenes. Ramón, ahí están sus apellidos. Williams, Antonio y Cristina suman muchos campeonatos para el oro. María Echeverría, ajedrecista orense de línea cubana, con su actual entrenador Antonio Núñez. Ramos Echavarría, su iniciador, ambos cubanos, y su abuelito, licenciado Pedro Bravo. Foto del correo. Vamos con la nota. El deporte o una disciplina deportiva siempre traen sorpresas porque la lógica previa no decide el juego, tal como lo muestran casos memorables: el triunfo de Grecia en la Eurocopa o el milagro en el hielo olímpico. Ningún guión está escrito antes de sonar el silbato reloj. El juego desafía las matemáticas,

0: mutua modelo pedagógico donde el docente principal dirige el aula a través de estos intermediarios estudiantiles. Es el profesor guía previamente a los monitores de los contenidos que deben transmitir el resto de la clase que dio como origen histórico el método Joseph Lancaster. Bueno, esta es larga la nota, está hablando en todo caso de nuestros créditos que nos están trayendo. Dice, en Machala, desde el año 2000, el voluntariado Alianza Nueva Génesis, Nueve Génesis y Diario Correo inician su colaboración con el ajedrez, teniendo la presencia de maestros peruanos, cerrando esta etapa de enseñanza con el maestro cubano Ramón José Echeverría Soria, depositando ese conocimiento en jugadores y monitor. Entre ellos anotamos a Jorge Leal Jonfa y Williams Anquino Arce, quien inició la más grande carrera o cantera ajedrecística orense, que mantiene como un recuerdo de aquello la presencia activa de la gran campeona orense y ecuatoriana María Cristina Echeverría Bravo, que continúa en esa línea cubana ahora con el maestro Antonio Núñez Gabelo. 6:59
1: Ya tenemos exactamente las 6:59 6:59 en los 106.3 Coquete FM, el dial preferido, el dial querido. Dos helicópteros en la parte internacional, noticias importantes. Dos helicópteros que participaban en labores para extinguir incendios forestales colisionaron en pleno vuelo cerca de las Atenas, Grecia. El accidente dejó cuatro tripulantes heridos y las autoridades ya investigan las causas del siniestro. 6:59 pregón de fiestas patronales en el Cantón Santa Rosa. Participó el alcalde Larry Vite junto a grupos de danza. Ya tenemos las 7:00 El Servicio de Rentas Internas del SRI estableció un registro obligatorio para las empresas y personas que ofrecen servicios de facturación electrónica en el Ecuador. Los proveedores deberán actualizar el RUP y cumplir con el nuevo requisito dentro de los 30 días hábiles establecidos por la normativa. Sí, señor. 7:00 No se olviden de visitar Mr. Hornado. 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En lo internacional, el presidente de Brasil, Luis Ignacio Lula da Silva, oficializó su candidatura para las elecciones de octubre y buscará un cuarto mando presidencial durante la convención de su partido. Afirmó que continuará en la política y aseguró que mientras viva la derecha no volverá a gobernar el país. 7:01 la Fiscalía pidió la pena máxima para Aquiles Álvarez y los demás procesados en el caso AAA por el presunto delito de comercialización ilegal de combustibles acá ya en Ecuador. Su pana, Clemente Bravo Riofrío, hoy quiero compartir con ustedes algunos de los recuerdos más especiales que marcaron este camino al frente de la Prefectura del Oro. Cada imagen representa un compromiso cumplido, una meta alcanzada y el privilegio de haber servido a nuestra provincia con dedicación y cariño. Gracias por permitirme ser parte de esta hermosa historia. 7:01 En las noticias nacionales, Jefferson Pérez asumió la presidencia del Comité Olímpico Ecuatoriano tras la renuncia de Jorge Delgado. El campeón olímpico encabezará la reestructuración del organismo y trabajará para garantizar la participación de Ecuador en los Juegos Sudamericanos 2026 y fortalecer el camino hacia Los Ángeles en el 2028. Vamos a ir a la pauta comercial. 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

0: mañana y 7 minutos. 7 y 7 minutos, continuamos. El caso Progen entra en la recta final luego de que el 22 de mayo del 2026 se dictara prisión preventiva para 19 procesados y otorgara medidas cautelares para otros dos. Desde entonces se contabilizan 90 días en instrucción fiscal y solo si vincularán a más personas se extendería hasta 120 días. Sin embargo, de acuerdo con el desarrollo de esta fase, terminaría el 20 de agosto del 2026. Dentro de la instrucción fiscal se han llamado a rendir versión a varias personas, entre ellas los más destacados, Celso Sánchez, quien el 10 de junio del 2026 rendió su versión ampliada. El 8 de julio del 2026 el ministro Roberto Luque acudió a Fiscalía, pero no dio mayor información. Se acogió al derecho al silencio y no contestó preguntas. Dos de los cuatro técnicos de la Comisión de Estudio de Mercado también ya han rendido su versión ampliada. Ellos son Rommel, Yumikinga y Marcos Poma. Los funcionarios recordaron las presiones que recibieron. Los otros dos técnicos, Marcos Chicaiza, está convocado para el 3 de agosto y para el 12 de agosto rendirá su versión ampliada Javier Las Luisa. Byron Orozco es uno de los 21 procesados. Él era gerente de Termopichincha y ha sido señalado por otros funcionarios de haber ejercido presuntas presiones para la contratación con Progen. Orozco indicó que los técnicos de la Comisión de Estudio de Mercado son inocentes y recalcó que de su parte no hubo amenazas, sino que las presiones eran por los apagones que se daban en esa época. El 23 de junio del 2026, Orozco rindió su ampliación de su versión. Esta se extendió por más de 8 horas hasta la medianoche del 24 de junio. Sin embargo, la versión del exfuncionario aún no ha terminado. La hora conoció la fecha fijada para que continúe con la diligencia. Es el 13 de agosto del 2026. ¿Sí terminará algún día ese caso, Progen? 7 de la mañana con 10 minutos.
1: ¿Usted cree? ¿Usted cree que termine ese bendito caso?
0: Terminará, pero no caen todos.
1: Dejo fregado, ¿no?
0: Difícil, es difícil.
1: No caen ni terminarán de caer, ¿no?
0: El hecho es que el Estado fue perjudicado con millones. Se adquirieron aparatos que no valen. Pasamos sin luz.
1: No ha pasado nada.
0: El país perdió otros miles de millones de dólares porque no se pudieron producir por falta de energía, etcétera, etcétera. Todos perdimos con Progen. 7 y 10 minutos.
1: Bueno, esperemos a ver en qué termina, a ver qué pasa, qué sucede con esta situación, En los 106.3. En los 106.3 panorama informativo, el noticiario de los orenses, ¿sí? Marcando la diferencia. 7 de la mañana con 11 minutos.
0: Aquí la temperatura es como la marea, sube y baja, sube y baja. Usted que le pone más frío, que le bajo al frío. 7 y 11 minutos, el negocio oculto detrás del aumento de las armas ilegales en Ecuador. Entre enero y mayo del 2026, las incautaciones crecieron un 20.6%. Expertos advierten que el desafío recae en controlar todo su recorrido. Mucha atención a la información que nos trae Expreso, Diario Expreso. Vamos con la información. Durante un operativo ejecutado en un barrio de Guayaquil, los agentes no solo encontraron cocaína, municiones y teléfonos celulares, también incautaron varios fusiles de fabricación extranjera, pistolas semiautomáticas y un arma modificada para disparar en ráfaga. Ninguno de los detenidos pudo justificar su procedencia y, como ocurre en decenas de casos cada año, el recorrido de ese arsenal quedó envuelto en incertidumbre. Ese fenómeno coincide con el fortalecimiento de estructuras criminales como los choneros, los lobos, tiguerones, chone killers y otras organizaciones que mantienen alianzas con carteles internacionales dedicados al tráfico de cocaína. La escena se ha repetido con frecuencia en distintos puntos del país, en viviendas utilizadas como centros de acopio, en vehículos interceptados en carreteras, en puertos marítimos y durante allanamientos a inmuebles. Vinculados con organizaciones criminales, aparecen armas de distintos calibres, muchas de ellas de uso militar. Lo que no siempre aparece es una respuesta clara sobre cómo llegaron a Ecuador ni quiénes integran la cadena que las abastece. 7:13. 7:13. Mucha atención a la información. Antes de pronunciar una sola palabra, Félix observa cuidadosamente a su alrededor. Esto es en Playas. Su mirada refleja precaución. Nacido en Esmeraldas, pero radicado desde hace 41 años en General Villamil, Playas. Ha visto cómo la violencia, las amenazas y las extorsiones han cambiado la tranquilidad de ese balneario guayacense. El propietario de un negocio de comida ubicado en la calle Paquilla, una de las principales zonas comerciales del cantón, conoce esa realidad de cerca. En 2025 fue víctima de un intento de secuestro y meses después recibió mensajes extorsivos en los que delincuentes le exigían $3,500 a cambio de no tentar contra su vida. La inseguridad también afectó a sus ingresos. La reducción de clientes lo obligó a cerrar 2 de los 3 locales que administraba, debido a que ya no podía cubrir gastos como arriendos, salarios y otros costos operativos. La situación en Playas comenzó a complicarse en el 2022 por la delincuencia y los robos, pero en 2024 todo empeoró. Ahora las extorsiones aumentaron y muchos recibimos amenazas mediante llamadas, mensajes de WhatsApp o panfletos. En mi caso denuncié, dice, ante fiscalía y la policía rastreó el número. Me informó que las llamadas provenían de la penitenciaría, relató el señor, nuestro amigo Félix de Playas. Playa se ahoga entre robos, extorsiones y muertes violentas. Nota del Expreso. Son las 7:15. 7:15. Daniel Noboa como pilar clave de la pre-campaña de ADN. Vacío legal permite actos sin sanciones, dice Expreso. Mucha atención, el presidente de la República, Daniel Noboa, se ha vuelto una pieza clave en la promoción de sus precandidatos del movimiento Acción Democrática Nacional, vinculándolos de forma anticipada con futuras obras clave mediante recorridos territoriales y eventos partidistas previo a las elecciones seccionales. Expertos advierten que si bien estas actividades configuran un acto de proselitismo en el sector público, los vacíos del Código de la Democracia impiden imponer sanciones por pago, por gasto o campaña anticipada. El estreno del movimiento ADN en unas elecciones seccionales tiene un protagonista clave, el presidente de la República y líder de la organización política. Más allá de sus reiteradas referencias a las elecciones desde el 23 de julio del 2026, Noboa ha empezado a hablar de algunos de sus precandidatos e incluso a asociarlos con potenciales obras en ciudades claves que se realizarán junto a ellos. 7:16. Un saludo muy especial para el licenciado Erwin Alviar Ibáñez. Un saludo para Erwin Alviar Ibáñez, periodista, comunicador social de territorio, entrevistador. Un saludo, bueno, de una vez enviémosle el saludo para el Tolo y para Rulito, para el Rulo Cedillo. A ver, también queremos saludar al podólogo Fernando Jaramillo. Un saludo muy especial ahí en el Centro de Podología Jaramillo, frente a la Plaza Colón, acá en Machala. Saludos especiales. Está en la sintonía también en línea el odontólogo Ángel Clavijo Romero, Ángel Fernando Clavijo Romero, de Clavijo Odon Center. Saludos especiales allá en Guayaquil. 7:17. 7:17. Vamos con más información. CNE convoca a elecciones seccionales. ADN. Un momento, por favor, se fue la nota. ¿Qué pasó? ADN será uno. La publicidad no me deja Diario Expreso. Bueno, ADN será uno de los primeros a inscribir candidaturas, decía la nota, pero no la permite Diario Expreso. ADN registra a sus candidatos para la alcaldía de Quito y la prefectura de Pichincha. Telégrafo, vamos. El Movimiento Oficialista Acción Democrática Nacional presentó este domingo 2 de agosto la solicitud de inscripción de Harold Burbano como candidato a la alcaldía de Quito y de Giovanni Ubidia para la prefectura de Pichincha con miras a las elecciones seccionales. El registro se efectuó durante el primer día del periodo habilitado por el Consejo Nacional Electoral. Ambos aspirantes acudieron ante el organismo electoral para formalizar el trámite y recibieron las credenciales correspondientes. De acuerdo con el boletín difundido por la organización política, esta etapa abre un periodo destinado a presentar propuestas relacionadas con las principales necesidades de la capital y la provincia Azuaya, perdón, y la provincia Pichinchana. Dije Azuaya, estaba pensando mi amigo Yacu Pérez, que está de precandidato a la alcaldía de Cuenca. Saludos para Yaco, para Juanfer, para toda la gente allá. A ver, para mi amiga Juan Carlos, Juan Fernando y mi amiga. Bueno, para toda la gente de Somos Agua de Cuenca. Un saludo por acá, Angelito Chacaguasay, representando en el oro. 7:19, Burbano señaló que su propuesta para Quito está enfocada en la seguridad y la movilidad y la recuperación del orden. Quito necesita decisiones firmes y resultados concretos que se sientan en el día al día de los ciudadanos, manifestó el aspirante a la alcaldía. Según el comunicado, vamos con más información cuando son las 7:19. 7:19. Vamos con más información. Esta es de hoy. Mucha atención. Explosión de gas en Toctiuco deja 3 heridos y daños en una vivienda. Una emergencia por una explosión de gas se registró la noche del 2 de agosto en el sector de Toctiuco, en Quito. El incidente ocurrió en la intersección de las calles Ignacio Ceballos y Juan Quirós. La alerta ingresó al ECU 911 a las 20:19, lo que permitió coordinar la movilización de varias unidades de primera respuesta. Al lugar acudieron equipos del Cuerpo de Bomberos de Quito, del Instituto Ecuatoriano de Seguridad Social y del COE Metropolitano. Los organismos de socorro confirmaron que la explosión dejó 3 personas heridas. Hasta el momento no se han informado detalles sobre la gravedad de sus lesiones ni el centro médico al que fueron trasladados. 7:20, 7:20, vamos con más información, alias Pan de Piña, dice, a ver, alias Pan de Piña fue trasladado a la cárcel del Encuentro tras su recaptura. El presunto cabecilla de los Chone Killers, Marco Armando Duarte Arévalo, conocido como alias Pan de Piña o el Matón de Daule, fue trasladado a la cárcel del Encuentro después de ser recapturado por las Fuerzas Armadas durante un operativo ejecutado en el Cantón Daule, provincia del Guayas. El ministro de Defensa, Giancarlo Lofredo, aseguró que el bloque de seguridad coordinó las acciones para que el detenido permaneciera bajo custodia. La recaptura ocurrió durante la noche del jueves 30 de julio. En una operación militar de reconocimiento ofensivo desarrollada en el sector Los Pozos. Información difundida por las autoridades señala que el sospechoso fue localizado dentro de un inmueble en el que funcionaba un centro religioso e intentó escapar hacia un patio mediante una escalera cuando advirtió la presencia de los uniformados. 7:22.
1: 7:22, 7:22 en Panorama Informativo. ¿Nos vamos a la pauta? ¿Todavía no? 7:22, estaba acá perdidón en unas vainas. Bueno, tras más de 12 horas finalizó la audiencia de presentación de pruebas del caso AAA y Fiscalía pidió 6 años y 9 meses de cárcel para Aquiles Álvarez.
0: Concéntrese.
1: Oiga, 6 años. Ya lo habíamos nosotros comentado, pero son 6 años lo que no habíamos comentado o darles la información de los años, eso no le había dado. Y esto es lo que estoy diciéndoles ahora sobre este tema de Aquiles Álvarez. Alguien me decía 7:22, que era político, pero en realidad Si el que nada debe, nada teme. O sea, si no tuvieras nada, no hubiese pasado nada. Entonces, esa es la situación. 7:23. No defiendo a nadie, ¿ah? No defiendo a nadie. 7:23. 7:23. 7:23.
0: No sé de qué está hablando.
1: Lo veo flaquito.
0: No sé de qué está hablando.
1: 7:23. Valentina Febres Cordero, la hija de León Febres Cordero, presenta un editorial en primicias en la página, donde dice: cada vez que voy a ese lugar aprendo de él y de su cultura, y cuando regreso a Quito me traigo todos los pedacitos posibles que me deja haberlo visitado por una semana, dice doña Valentina Febres Cordero. Pueblo chico, infierno grande, dice el dicho, pero no hay nada hermoso que pasar unas vacaciones en un pueblo. Ahí no vives el infierno, gozas del pueblo chico y de su gran gente. Cada vez que voy a ese lugar, que de chico no tiene absolutamente nada, ¿sí?, dice ella en el editorial, para nada, y cuando regreso a Quito me traigo todos los pedacitos posibles. Esta vez su magia me envolvió distinto, y no fue precisamente por el pescado frito ni por los corviches del parque. Esta vez aprendí sobre la tunda y el ribel, porque ese lugar es tan generoso que no te enseña todo de una, te va dando bocanadas de aprendizaje, dice la hija del expresidente de la República, León Febres Cordero. Ya tenemos las 7:24.
0: 7:24, si usted nota los detalles allí del corviche y qué era el otro. Ya, usted nota, y los lugares que ella indica, la hija de un expresidente de derecha, de un hombre millonario, si te das cuenta que tiene ese allegamiento hacia el pueblo,
1: claro,
0: hacia lo popular.
1: Claro.
0: Ya, ellos vienen ya con un poquito más de conciencia social. Bueno, 7:25, un policía salvó a un bebé que se ahogaba durante un patrullaje de rutina. El hecho ocurrió en el sector de San Isidro, en Argentina. Al percatarse de la gravedad de la situación, el uniformado actuó de inmediato y comenzó a practicar maniobras de primeros auxilios para un bebé con asfixia, con el objetivo de restablecer su respiración. Su rápida reacción permitió ganar tiempo mientras llegaban los servicios de emergencia. Después de varios segundos de asistencia, el pequeño volvió a respirar, lo que alivió a los familiares y permitió continuar con el protocolo de atención. Posteriormente, el bebé fue trasladado a un centro hospitalario donde los médicos confirmaron que evolucionaba favorablemente y que su estado de salud era estable. La intervención del policía fue determinante para evitar un desenlace fatal. 7:26.
1: 7:26. Impulsan mejoras en la unidad educativa Ciudad de Guayaquil, en la isla Costa Rica. Estudiantes de la unidad educativa Ciudad de Guayaquil en la isla Costa Rica participan en jornadas permanentes de adesentamiento de su institución con el respaldo de la tenencia política de Jambelí, organizaciones sociales y ambientales. Qué bueno impulsar todo esto de arte y cultura, ¿eh?, para que los chicos, no solamente de las islas, sino de todo el Ecuador, prácticamente mantengan su mente habilitada. 7:26. Crisis migratoria en Ceuta deja 67 fallecidos.
0: Uy, terrible.
1: 67 fallecidos, esto en las España. Noticias internacionales. Internacionales en España. La crisis migratoria en Ceuta dejó al menos 67 migrantes fallecidos y un motivo a la Unión Europea a convocar a una reunión extraordinaria de inmediato de ministros de Interior para coordinar ya una respuesta conjunta. Mientras tanto, España reforzó los controles fronterizos y Marruecos identificó las medidas para impedir nuevos cruces hacia el territorio español. De acuerdo con el Ministerio del Interior de España, más de 48.000 de cerca de 50.000 personas que ingresaron desde Marruecos ya retomaron a ese país ante la magnitud de la emergencia. El gobierno español solicitó ya una sesión extraordinaria de los ministros del Interior de la Unión Europea que se desarrollará por videoconferencia el próximo martes. La petición fue realizada por el presidente del gobierno Pedro Sánchez mediante una carta enviada a la presencia del Consejo de la Unión Europea, así como la Comisión Europea y el Consejo Europeo, con el objetivo de coordinar acciones frente a la crisis en la frontera sur del bloqueo. Como parte de las medidas adoptadas, España inició la instalación de una barrera flotante de aproximadamente 500 metros junto al espigón del Tarajal para reforzar el control fronterizo y prevenir nuevos ingresos irregulares. Ya tenemos exactamente las 7 de la mañana, 28 minutos, gracias a Mr. Hornado. 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qué emocionante. 7:29, eso es de felicitar. 7:29, saludos a mis grandes amigos que nos están escuchando en la Unión Colombiana, gracias a mis amigos taxistas cooperativa Cointur, gracias también a la cooperativa Zamora, gracias a la cooperativa 4 de Abril, esto es Panorama Informativo, don Lucho Reascos.
0: Dame paciencia. 7:29, Unidad Educativa Manuela Cañizares inaugura sus jornadas deportivas internas. Mucha atención, con el objetivo de confraternizar y compartir momentos de camaradería. Ando mal, me faltan estos frenos. Bueno, como una sola familia manuelina, este sábado 1 de agosto en los patios de la institución, el personal docente, directivos, padres de familia y estudiantes de la Unidad Educativa Manuela Cañizares dieron inicio oficial a las Jornadas Deportivas Internas 2026-2027. El acto comenzó con el ingreso de los equipos participantes, lucieron llamativos uniformes acompañados de sus respectivas madrinas y portando carteles alusivos al deporte, quienes con mucho fervor cívico y patriótico cantaron el himno nacional del Ecuador. El desfile estuvo bajo la evaluación de un jurado calificado conformado por el abogado Jaime Romero, Lainez debe ser, el director del plantel Noemí Cabrera, asambleísta por el oro, profesor Hugo Jara, invitado de honor, Paolo Gutiérrez, invitado de honor, y señorita Jennifer Jiménez, presidenta del Consejo Estudiantil 2026-2027, magíster Diana Barba, subdirectora de la Unidad Educativa, Carolina Torres, presidenta del Comité Central de Padres de Familia. Felicitaciones a la Unidad Educativa Manuela Cañizares. Oiga, guachito, yo por eso no me quería tocar esto, porque cuando usted se mueve los dientes o pierde un diente algo, eso le afecta el sonido. Pero esto me está molestando en la pronunciación, se me cayeron las ligas. Y el conductor. 7:31.
1: Sí, ¿quién es el culpable? Ya sé cuál es la culpable.
0: Ay, tengo que ir al odontólogo, al ortodoncista. Si no,
1: ya sé cuál es la culpable de esto. 7:31, vamos a la pauta comercial. 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Ya volvemos.
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0: Tres minutos 7:36. Continuamos. La Fiscalía General del Estado solicitó al tribunal que declare culpable a los 21 procesados, 15 personas naturales y 6 jurídicos, en el caso Triple A, por la presunta comercialización ilegal de hidrocarburos a gran escala. Durante su alegato de clausura, la entidad pidió aplicar la pena máxima con los agravantes correspondientes al alcalde de Guayaquil, Aquiles Álvarez, y a los demás acusados de acuerdo con el grado de participación atribuido a cada uno. La fiscal Ruth Amoroso sostuvo que la prueba presentada durante el juicio permitió demostrar la existencia de un entramado empresarial que habría desviado combustibles subsidiados hacia segmentos para los cuales no estaban autorizados. Según la acusación, el mecanismo denominado cambiazo consistía en adquirir combustible destinado a los sectores automotor y naviero nacional para comercializarlo posteriormente sin subsidio en los segmentos industrial y naviero internacional. La Fiscalía atribuyó la calidad de autores directos a 7 personas naturales, entre ellas Aquiles Álvarez, y a las 6 compañías procesadas. Además, señaló a otras 7 personas como coautoras y a una como cómplice, para quien solicitó la aplicación de una atenuante trascendental. Para los acusados como autores, el organismo requirió una pena de hasta 6 años y 9 meses de prisión, además de las multas establecidas en la normativa legal. Respecto de las personas jurídicas, la Fiscalía pidió la disolución y clausura definitiva de Fuelcorp, Copedesa, Corpalubri, Termape, Petroleum, Indudiesel y Hartzahudi. También solicitó multas de hasta 1,000 salarios básicos unificados para cada compañía y una reparación integral material e inmaterial. La acusación calcula que el presunto perjuicio causado al Estado asciende a 61.5 millones de dólares, correspondiente a más de 22.7 millones de galones de diésel y gasolina. La Agencia de Regulación y Control de Hidrocarburos, ARCH, y Petroecuador, que actúan como acusadores particulares, respaldaron el pedido de pena máxima y reparación integral. Según estas instituciones, el supuesto esquema funcionó entre 2020 y 2024 dentro de la cadena formal de distribución mediante ventas a segmentos no autorizados, facturas por volúmenes superiores a los recibidos y operaciones con empresas que no podían comercializarse entre sí. 7:39 minutos. 7:39 minutos en panorama informativo. Mira esta nota para extraña, ¿eh? Diferente. 7:39 minutos, 7:40 ya. Un perro recibirá pensión alimenticia tras el divorcio de sus tutores. Un juzgado familiar de Villahermosa, Tabasco, México, ordenó que Lucas, un husky siberiano de 3 años, reciba una manutención mensual de 700 pesos mexicanos, cerca de $40, además del pago del 50% de sus gastos médicos y veterinarios. El caso coloca otra vez en el debate jurídico a las llamadas familias multiespecie, una figura que ya cuenta con antecedentes en la justicia mexicana. ¿Se escuchó? Ya tienen que pasarle los tutores, como se divorciaron, tienen que pasarle manutención al perrito. El matrimonio terminó por las responsabilidades con Lucas, pero las responsabilidades con Lucas no. Después de 10 meses de proceso judicial, un juzgado familiar de Villahermosa, en el estado mexicano de Tabasco, resolvió que un hombre deberá aportar dinero para la manutención del perro que compartió con su expareja durante el matrimonio. Lucas tiene 3 años, es un husky siberiano y quedó bajo el cuidado de su tutora. Además de la separación, ahora recibirá 700 pesos mexicanos mensuales y su ex tutor deberá cubrir la mitad de sus gastos veterinarios. Véngase para acá, pues, guachito. La decisión establece 2 obligaciones económicas principales: 700 pesos primero, mexicanos, unos $40 cada mes, para contribuir a su manutención, y el 50% de los gastos médicos y veterinarios que requiera el animal. De acuerdo con Vistazo, el proceso comenzó por iniciativa de la mujer identificada como Doña Blanquita, quien reclamó que su expareja también asumiera responsabilidades económicas por Lucas. La defensora Belanila Andrea Hernández patrocinó el caso sin costo. Esa belleza, Robagallo. ¡Qué belleza, Robagallo!, decía por ahí el abogado Guerrero. La discusión jurídica va más allá de quién compró o registró al animal. Según la información publicada sobre el caso, la jueza consideró que Lucas formó parte de la dinámica familiar durante el matrimonio y que ambos integrantes de la pareja participaron en sus cuidados, atención médica y actividades cotidianas. ¿Qué opinan ustedes, amigos? A ver, ahí en los comentarios, ¿qué opinan de esto? ¿Debe un hombre pasarle manutención para el perrito una vez que se separaron?
9: ¿Se gastarán todos los fondos en la alimentación del perrito? ¿Se beneficiará la, la tutora? Ahí se ven cosas, no sé. No sé qué pensar, la verdad. Me quedo como loco, o sea, no sé. ¿Qué opinan ustedes? ¿Qué opinan? A ver, opine. Opine Grimaldi. Doña Mercedes Celi, ¿qué opina usted? Se separaron los tutores, los dueños, decimos acá en Ecuador. Allá es tutores, seguramente decir dueños te vas preso. Yo no sé cómo será en México. Del perrito, y ahora el hombre tiene que pasar la pensión. ¿Ah? Ustedes no se dejen llevar y dicen, ah, no, son $40. No. Son $700, son $700 pesos mexicanos, y eso no es cualquier cosa. No es cualquier cosa. Sí, no se dejen llevar por el cambio.
1: Es complicado. Igual es una mensualidad que hay que pagar.
9: ¿Qué dice usted? Está raro, ¿no?
1: Sí. O sea, eso es. Bueno.
9: ¿Se gastará de la mañana todo en croquetas para el perrito?
1: Croquetitas.
9: ¿O la dueña aprovechará?
1: ¿Usted no es el hombre de la croquetita?
9: Oiga, la dueña aprovechará para comprar maquillaje.
1: Ah, croquetas.
9: Lo digo con respeto, es que son cosas que han pasado. Miren que aquí hace años, Guachito, aquí ya se intentó, pues en la legislación ecuatoriana, pensiones de ni sé cuántos. Oiga, ¿cuándo vemos gente que no ganamos ni el básico? Pero bueno, se intentó pensiones de 2.000 y 3.000. ¿Y sabes qué le dijeron? Está bien, aprobamos ese proyecto de ley. Usted no se va a acordar. Siempre y cuando la mujer presente los recibos y facturas, los justificativos de que el gasto es solo en los hijos. Y ahí quedó la propuesta. Nunca se aprobó. 7 de la mañana con 44 minutos. Le pongo otro ejemplo. Y yo no es que tengo nada contra las mujeres, porque mis amigas feministas saben que yo siempre las he apoyado. Había una chica que tenía 3 hijos con 3 hombres distintos en el Oriente. Los 3 hombres policías. Y me decía el policía, lo que pasa es que a nosotros nos ponen por ley $400. Por cada hijo, nada más. O sea, nada más allá de cuánto ganes, $400 por cada hijo. O sea, eran 1.200 mensuales. Pregúntate si esos 1.200 mensuales la mamá los utilizaba solo en los hijos. Vamos al hecho de que ya el hecho de tener 3 hijos de 3 hombres distintos denota un grado de irresponsabilidad con respeto que se merecen las mujeres. Pero para mí ya es irresponsable eso. 7:45. Porque digamos que el primero te engañó. ¿Y el segundo y el tercero? A eso voy. No estoy hablando mal de ella ni de su reputación. Un poco de irresponsabilidad en dejarte caer en el mismo engaño. Digo yo, yendo en el mejor de los casos a que eso es lo que pasó con la mujer. Otros lo ven como negocio. 7:45, cuestión de criterios también. 7:45.
1: 7:45, señoras y señores. Esto es Panorama Informativo. El noticiario de los orenses. Saludos cordiales a los amigos que nos están escuchando en Malvas, allá provincia de Loja. Muchas gracias también quienes están viajando al Cisne. Están viajando, han sacado sus permisos, están viajando porque son devotos de la Virgen del Cisne.
9: De la Churonita.
1: 7:46, ayer me lo encontré, su yunta. No,
9: de la Churonita. Ayer... Pero solo déjeme decir, una vez hice la caminata desde Catamayo hasta Loja.
1: Preparemos...
9: Fuerte la caminata. Yo me acuerdo que fue duro porque estaba.
1: Oiga, ayer me lo encontré a su yunta. Me lo encontré a su yunta. Lo vanagloriaba su yunta. Lo vanagloriaba de ese estima.
9: ¿De qué me está hablando? A ver.
1: Me encontré con su yunta.
9: Pero ¿cuál yunta? Para usted, todos son mis yuntas, todos son mis amigos.
1: Pero lo vanagloriaba.
9: ¿Quién?
1: René Manchay, su yuntita.
9: ¿A mí?
1: Claro.
9: Ah, ya. Gracias, un saludo para René Manchay.
1: Claro.
9: Pues, René Manchay, incluso hemos estado en la iglesia, sabe, nos conoce, o sea, modestia aparte. Pero lastimosamente hay gente que bueno. La difamación también existe,
1: Guachito. Le hacen del coraje.
9: La difamación existe desde los tiempos
1: bíblicos. 7:47, preparamos la nota. 3 personas fueron halladas sin vida, con huellas de tortura y ejecución en la entrada a Ceibales, en la vía Balosa. Esto ocurrió el sábado. Vamos con esta nota importante, con este reporte de este hallazgo, de este macabro hallazgo que ocurrió. No paran, no cesan. los sicariatos en la provincia de El Oro.
10: Hola, ¿qué tal con todos? Muy buenos días. Nos encontramos reportando desde la entrada a Ceibales, esto en la vía Balosa, en el cantón Machala, provincia de El Oro, donde lamentablemente este 1 de agosto, iniciando el mes, se reporta varios hechos de violencia en este sector, en este predio bananero. Han sido halladas tres personas, quienes se encontraban y habrían sido torturadas, asesinadas y luego abandonadas en ese sector de la entrada de Ceibales en la vía Balosa en el cantón Machala. En esos momentos ya el carro de medicina legal se procede a retirar una vez de haber ejecutado el levantamiento de los cadáveres. Como podemos observar en imágenes, personal de la Policía Nacional en el sitio tomó el respectivo procedimiento ante ese nuevo hecho de violencia. Tres personas asesinadas, halladas junto a montículo de tierra en la entrada a Ceibales, ubicado en la vía Balosa del cantón Machala en la provincia de El Oro. Asimismo, se reportó en horas de la madrugada el asesinato de dos personas y una persona herida en el sector de La Zapera, en la parroquia Puerto Bolívar del cantón Machala. La información que podemos brindarles a cada uno de ustedes con respecto a ese nuevo hecho de violencia.

0: de la mañana con 47 minutos, 7 de la mañana y 47 minutos en todo el austro ecuatoriano. Eso es lo que ha pasado, ¿ah? Como les dije, no cesa y no hay pues problemas, no hay inconvenientes. Saludos a nuestros amigos que nos están escuchando en Ceibales, precisamente. Ya la gente está full sintonía, ya siempre están con Panorama Informativo, el noticiario de los orenses, con los 106.3. Saludos cordiales a los amigos que nos escuchan en Latacunga. Sí, en Latacunga. Vamos con otra nota donde hubo la participación de don John César Chérez, por supuesto. Don John César Chérez, precandidato a la alcaldía de Arenillas. ¿Me confirma? Vamos con las declaraciones de John César Chérez, precandidato a la alcaldía de Arenillas.
1: Chérez, quien es el patrono del primer campeonato de fútbol de profesionales que precisamente se ha inaugurado esta mañana y que es organizado por Richard La Boquilla Jaramillo. ¿Cómo está, ingeniero? Qué gusto, un placer, bienvenido.
2: Segundito, gracias una vez más por haber sido parte, ¿no?, de la inauguración de este bonito certamen, ¿no?, que se da la pauta, ¿no?, como iniciativa de un grupo de profesionales que vieron positivo, ¿no?, poder realizar este campeonato. Y como no puede ser de otra manera, fue acogido de buena forma de nuestra parte, ¿no? Porque somos gente que nos ha gustado siempre impulsar, promover y apoyar al deporte en las diferentes disciplinas, en las diferentes áreas. Pero yo les digo a ellos que más allá del espíritu deportivo que tenemos en hacer este campeonato, vivir jornadas de amistad, de confraternidad, jornadas deportivas, de unir a las comunidades, también este campeonato segundo debe tener un fondo más allá, ¿no? Que es podernos conocer como una comunidad de profesionales y podernos asimismo compartir espacios, ¿no?, de apoyo, de ayuda mutua entre nosotros, ¿no? Para mí es importantísimo eso, ¿no?, saber, conocer los profesionales en diferentes áreas de la ciencia que tenemos, ¿no?, y de una u otra manera podernos dar la mano en las diferentes áreas de trabajo que existen en el país, en la provincia, y conocernos y de primera mano tener siempre en cuenta que en Arenillas hay hermanos arenillenses que se han sacrificado, que se han esforzado, que se han dedicado y bueno, y han cumplido un sueño también, un anhelo como ser humano de tener una profesión, y asimismo a veces necesitamos un apoyo, una ayuda, que algún compañero profesional, indistintamente del área que sea, pues nos pueda brindar un espacio laboral, que es lo que queremos todos, ¿no? Entonces, eso es el fin también, más allá, como te digo, de llegar a un feliz término, de que existe un campeón, de que haya una premiación, una copa, una medalla. El fin también es fortalecer esta comunidad de profesionales que realmente son los que a veces impulsan, motivan y son quienes generan el desarrollo del cantón, ¿sí? Entonces estamos ahí con aquello y Dios quiera, pues hasta el día de hoy, pues hasta el momento nos está yendo súper bien. Ha habido la acogida de 8 equipos participantes en las diferentes áreas, todos bien uniformados, todos con su madrina, y bueno, ya se ha dado efecto la inauguración como tal. Ahora ya empieza el primer partido segundito.
3: Ingeniero, ¿será los premios, trofeos o medallas, o por ahí algún premio económico también?
2: Sí, también se habla de un premio económico. Eso, bueno, Richard Jaramillo ha coordinado con todos los participantes, los dirigentes, ¿no? Y ellos se han puesto de acuerdo con una premiación modesta, pero como te digo, el espíritu de esto, más allá de una premiación, de una copa, de una medalla, es fortalecer mucho más esta comunidad de profesionales del Cantón Arenillas, conocernos un poco más como hermanos y podernos dar una ayuda mutua, ¿no?
3: Bueno, esto no es de ahora. Usted siempre identificado con el deporte en el Cantón Arenillas.
2: Así es, segundito. Bueno, como te digo, no es la primera vez que nosotros estamos apoyando, auspiciando o impulsando estos temas del deporte. Siempre ha sido mística de toda una vida, ¿no? Muestra de aquello cuando el pueblo, la comunidad arenillense, la ciudad nos dio la oportunidad de poder dirigir sus destinos, administrar sus recursos, te podrás dar cuenta y eres un fiel testigo de que se construyeron cualquier cantidad de escenarios deportivos en todos los sectores, alrededor de 18 escenarios deportivos, hablando en la zona urbana, zona rural, si no es más de lo que recuerdo, cubiertas tipo coliseo, esta cancha tipo sintética, canchas de uso múltiple en todas las comunidades, sectores, el sector rural, y eso es importante, segundo, porque mira, en estos momentos que estamos atravesando momentos difíciles en la humanidad, en el mundo, donde hay que realmente la delincuencia, sabemos, el crimen nos está hasta ganando un poco la batalla, están reclutando a nuestros niños, a nuestros jóvenes. Bueno, nosotros con estos espacios permitimos que ellos tengan su mente, su espacio, su corazón y su tiempo ocupado en estas actividades del deporte, ¿no? Me llena de satisfacción, como te digo, todas las tardes, las noches, ver y recorrer mi ciudad y ver que la mayoría, por no decir en su totalidad, todos los espacios deportivos que se construyeron pasan con jóvenes, con deportistas, pues realizando esta actividad. Para mí es gratificante y siento que esto al final ha dado un impacto positivo a una sociedad que hoy por hoy necesita que su gente esté ocupada no solamente por la salud, sino para evitar que se involucren en temas que a la larga pues nos hagan daño y nos afecten como sociedad.
3: Correcto, ingeniero. Gracias, mi amable, por su atención.
2: Así, segundito. Gracias a ti una vez más.

0: De la mañana 55 minutos, 7:55 minutos. Vamos con la otra nota, prepare la otra nota. Le adelanto un poquito a la otra, la última nota. Ahí estaba, don, si no lo conoce, se lo presento. Don John César Chérez, ex alcalde de Arenillas. John César Chérez. John Chérez, ya. Ya. John César Chérez, alcalde de, ex alcalde de Arenillas.
1: Está de precandidato ahora.
0: Ahorita está de precandidato, don John César Chérez, como le decía tras micrófonos. Yo pienso que John César Chérez no creo que tiene contendores, porque de mi punto de vista, ¿qué le puedo decir? No lo veo o no le veo competencia. Habían algunos, pero como ya se quedaron sin partido, estaba don Bismarck, no sé si irá a participar don Bismarck. Iba a participar, pero no sé qué sucedió en realidad con don Bismarck. No sé qué pasó con don Bismarck, ¿ya? Y César Chérez fue alcalde de Arenillas y va para la reelección. Vamos a ver qué dicen los arenillenses. Sí, John César Chérez fue alcalde de Arenillas, conocido por su enfoque en mejorar la calidad de agua potable. En esa época, ¿sí? John César Chérez fue posesionado oficialmente como alcalde de Arenillas en la sesión inaugural. Eso fue en la más o menos hace ya más de 12 años, si no mal recuerdo, ¿no? Ahí le estamos diciendo un poquito de John César Chérez. John César, ¿ya? Que Dios los bendiga, que le pasen espectacular y que le vaya bien a John César Chérez. Vamos con otra nota. El sábado, en la última sabatina que realizó la Prefectura del Oro, liderada por Clemente Bravo y Karina Torres, se despidieron y se logró hacer una entrevista a lo que terminó. Por eso le decía que me ayude adelantándole un poquito para que no vaya todo y vamos a escuchar a ellos, tanto a Clemente Bravo como a Karina Torres. Clemente Claro va como candidato a la alcaldía de Machado.

0: 7 de agosto se pueden inscribir, ya leímos la nota, y lo pueden hacer vía telemáticamente, por correos electrónicos, por los links que les envían. Para mañana esperemos concretar la entrevista con don Ruano, ya que acá nuestro compañero Luchito ha insistido con eso. Yo mandé un mensaje a Snailing y al propio Ruano. Envíanlo porque yo soy de pocas pulgas, a mí no me gusta estar con tanta cosa, porque nosotros somos un medio de comunicación de privilegio, y más que de privilegio, de alta credibilidad, y llamamos, nosotros invitamos incluso, pero cuando están con lero lero, yo a mí esas cosas no me gustan. Bueno, vamos con la nota, ya volvemos.
1: Para participar como candidato a alcalde por ADN. Bueno, hay lágrimas en el Perfecto, donde realmente, donde realmente hay nostalgia, ¿no verdad? Y desde luego, pues, Nosotros vamos a tratar justamente de arrancarle al Perfecto las últimas palabras, señoras y señores, junto a una mujer valiosa como es la abogada Karina Torres, Perfecta del Oro. Ahí se está despidiendo, señoras y señores, damas y caballeros, ¿no verdad? Es el último programa de la Prefectura Informa.
2: De parte de la Dirección de Comunicación Social, ha sido un honor acompañarlo 4 años en este programa. Así que, también mi cariño.
3: Gracias Patricia, por tu palabra, de verdad. Gracias por este emotivo video que lo han hecho. Me llena de mucha alegría. Yo lo diré siempre, la gloria es para Dios. Nosotros también somos instrumentos. Creo que cambiamos la historia de esta provincia. Hoy es una provincia diferente. Y siempre lo he dicho, hasta la médula de mis huesos, Dios nos pone en el poder, y lo que está escrito está. Y hoy me ha dado la oportunidad de estar con gente maravillosa, con compañeros maravillosos que le entregamos corazón y vida. Y decirle con toda la honestidad, 6 años consecutivos en el campo, en la calle, en los barrios, somos una forma distinta de hacer política, una política de territorio. Y de verdad que me da mucha alegría ver este video y recordar a personas maravillosas con las que tuve que compartir a lo largo de estos 6 años. Sí me da un poco de nostalgia y también de tristeza, porque yo sé que tengo que obligatoriamente, por cosas de Dios y del destino, tengo que renunciar, porque Dios tiene propósitos en la vida para cada uno de nosotros, y estoy siguiendo el camino que Dios nos pone. Por lo tanto, ahí estaremos, como yo lo digo siempre, difícilmente nos arranquen del corazón de la gente, porque por primera vez en la historia estamos demostrando cómo hacer política de territorio, escuchándola a la gente, cercana a la gente. Por eso, gracias por sus sonrisas, gracias por sus palabras, gracias por todo ese apoyo, por esas demostraciones de cariño, esas demostraciones de afecto. Y quiero aprovechar este espacio también para, de lo más profundo de mi corazón, gracias Señor, por todo. Y desearle el mejor de los éxitos a esa mujer. Que la conozco hace muchos años, desde que fue alcaldesa de Arenillas, y ella ha tenido una limpia trayectoria como alcaldesa, como cónsul, más de 11 años de Ecuador en el Perú. Luego tuvimos la oportunidad de que pueda ser jefa política, y luego de Arenillas, y luego viceprefecta del Oro, a mediados del primer periodo, y ahora todo el periodo. Así que, mi querida amiga, te deseo la mejor de la suerte, que Dios te bendiga, y con ese mismo cariño y con esa misma sonrisa, hasta el último día que...

0: Dios nos permita tener aliento de vida. Jamás en mi vida he sido diferente. El poder muchas de las veces transforma a las personas. Dice un adagio: dale poder a una persona y lo conoceréis. La gente que me escucha en los distintos rincones de esta provincia saben que he sido siempre Clemente, desde el campo, desde las parroquias, desde los barrios, compañero, amigo, y siempre entendí que Dios pone hasta la médula de mis huesos a los gobernantes. Por eso yo siempre digo: la gloria es para Él. Y agradecido por Él, por haberme permitido estar en estos momentos maravillosos con ustedes. De verdad, por siempre en mi corazón, ya les digo, ni me van a arrancar, ni les van a arrancar de su corazón lo que hemos sido durante estos largos años, ganarte el corazón de la gente. Muchas gracias.
1: Compañero, es cierto, de verdad que para mí ha sido un honor haber podido trabajar junto a usted cerca de 7 años. Para mí siempre hemos podido compartir y seguir trabajando por el desarrollo de esta provincia. No le decimos un hasta Dios porque usted va a seguir, porque usted vive en el corazón de Nazaret, en el corazón de los oyentes. Vamos a continuar apoyando hasta el último instante.
2: Ocho de la mañana, cinco minutos, estamos culminando Panorama Informativo. Quiero agradecerle a Dios por un día más de vida. Quiero agradecer a toda nuestra gente que siempre está pendiente de la señal de los 106.3. Muchísimas gracias a toda nuestra gente, a toda nuestra gente que siempre está pendiente de los 106.3. A toda nuestra gente, ¿sí? Que está ahí y ahí. Es buenísimo, es bueno que siempre estén siguiendo todo. Ya les dije, la palestra política se sigue moviendo del 2 al 7 de agosto, entonces sabremos quiénes van a participar. Hay un rumor, pero hasta ahora es mentira, hay un rumor de que supuestamente está circulando ahí un flyer está circulando en redes sociales que Carlos Rodríguez iría como candidato a concejal por ADN. Y eso es mentira, ese rumor. Son rumores, dice la canción, nada más. Pero no hay nada concreto de nada. Yo no creo, sé que no, porque hay un proyecto planteado y Carlos Rodríguez tiene sus valores bien templados. Lo que pasó con Jenny Machuca, no sé cómo denominar esto, con Jenny Machuca, que ya ella es prácticamente la candidata de ADN, ¿sí? Como concejal. Y Valenzuela, este señor que pesca río revuelto, es igualito a su panita Balcázar, igualito.
3: No comparé a Miguelito con no. O sea, ya, sí.
2: Entonces, pero bueno, eso. Pero opinión. También pescan a río revuelto, Luchito. No sé si será su amigo, pero pesca a río revuelto. Y ahí es cuando a mí me molesta.
3: A ver, pero.
2: Y yo digo, algunos van no a servir, sino a servirse y a servirse bien el plato. Sin importarle a nadie, de nada.
3: Pero ADN no va en alianza con nadie.
2: No, va solo. Y Jenny Machuca iría. O sea, ya está publicado, ya está oficializado. Vaya. Que va como candidata a la
3: concejalía, pero por ADN.
2: Otra cosa para dejar claro, ella lo que va a renunciar es a su concejalía para poder ser la candidata. A la concejalía.
3: Pero sigue como encargada, no tiene que renunciar porque está en otra función.
2: Pero sigue como alcaldesa encargada. Claro,
3: así es.
2: Sí, entonces ahí está. Lo de el alcalde, Darío Macas, no se ha dicho nada. No se ha dicho nada.
3: A ver, antes de irnos, y ese rumor que había, se escuchó el rumor que decían que querían reunirse 10 concejales. ¿No escuchó usted eso? Es un rumor.
2: Eso es un rumor. No, eso.
3: Pero sí tienen que haber escuchado algo.
2: Todavía no, Luchito. Pero ya, eso es un rumor.
3: Yo le digo a usted por internet.
2: ¿Sabes? No, eso es rumor. Sí me dijo usted algo de eso, que se van a acudir, que no sé qué. Eso.
3: Son rumores.
2: Eso es mentira. Ahí lo que puede hacer, lo que se puede pasar es que doña Jenny mismo ya se dedica a su campaña, entonces ella diga, ¿sabes qué? Yo voy también presento mi renuncia de encargada porque me voy a dedicar a la campaña y no voy a tener tiempo. Entonces yo, y eso se puede hacerlo. Y ahí si se matan y se rematan los concejales que queden ahí para elegir alcalde o alcaldesa ya ahí, encargado. Encargado, porque todavía no hay nada en firme con lo de Darío Max. Se tenía algo previsto que hasta el fin de mes salía. Esperemos hasta esta semana, y si ya no sale esta semana, yo creo que ya no sale por un buen tiempo. Entonces, esa es la situación, don Luchito. Esa es la situación que estamos viviendo.
3: Claro. Bueno, nos vamos entonces.
2: Nos vamos con alegría, nos vamos con optimismo, diciéndole a Dios gracias por todas las cosas buenas. A nombre de José Nelson Fernández, Luis Reasco y quien les habla, Washington Barrezuela Pineda. Cuídense, cuídense mucho. Cuídense, que no cuesta nada. Bendiciones.
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